0: No sabemos, o sea, le digo, no sé si el tema de que si la globalización también tenga que ver con ese tipo de ideas que lleven a algunos jóvenes a recurrir a este tipo, pues, de situaciones de violencia, ¿no? A agredir a sus compañeros y maestros, pero le digo, pues son situaciones también que ya se empiezan a dar en nuestro país. Y bueno, fíjese que antes de que nos vayamos en el tema de las efemérides, en el año 404, en Constantinopla, un 6 de octubre, como es el día de hoy, perdón, 6 de octubre, pero del año 404, en Constantinopla, el Imperio Romano, la emperatriz Elia Eudoxia, esposa del emperador Arcadio, fallece por una infección debido a su séptimo embarazo que termina en un aborto. Pues bueno, un degrado, disculpe ahí. Fíjese que, pues que a lo mejor, tal vez la emperatriz, pues si hubiera en aquel tiempo, le digo, a lo mejor con algún tema de medicamento actual, a lo mejor no hubiera pasado de eso, ¿no? Le digo, ahora, imagínese en el año 404, pues qué pudo haber provocado ese que perdiera, dice que es una infección, ¿no? Dice, fallece por una infección debida a su séptimo embarazo. Ay, caray, pues a lo mejor con algunos antibióticos hubiera tenido, pero pues bueno, así, le digo, así de vulnerables también éramos hace bastantes siglos atrás. También, ay, caray, dice, en la península itálica, de Italia, perdón, la República Pisa es absorbida por Florencia. Bueno, fíjese que en otra fecha, otros acontecimientos ocurridos también un 6 de octubre, pero de 1536. Ay, caray, dice, en Vilburde, en la región baja de Flandes, bajo el poder de los españoles, la Inquisición católica ahorca al traductor protestante inglés William Tyndale, quien había traducido por primera vez la Biblia al inglés. Publicó miles de copias en Alemania y las introdujo clandestinamente en Inglaterra. Pues ándele por andar con estas situaciones de prácticamente, pues, de tráfico de Biblias. Pues ahí le costó la vida a este traductor. Bueno, pues así la situación. Y pues bueno, ay, caray, pues ya llegamos al final de este noticiero el día de hoy. Le agradezco su preferencia. Lo invito a que se quede en sintonía del 850, y solo me resta agradecerle a Gloria Barraza. Muchas, muchas gracias por su apoyo técnico, a usted por sintonizarnos, y quédese con la música bonita de la XZF, la buenísima. Mi nombre es Luis Santillán y que pase muy buena tarde.
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4: Informe 24, resumen.
5: Delincuencia organizada, conspiración, traición a la patria, asociación delictuosa, delitos contra la salud, ejercicio e ilícito del servicio público son tan solo algunos de los delitos por los que fue denunciada ante la Fiscalía General de la República la gobernadora de Baja California, Marina del Pilar Ávila Olmeda. Esto con una demanda que presentó la diputada federal Eva María Vázquez Hernández, los diputados César Israel Damián Retes y Federico Dorin Casar. Julieta Ramírez Espadilla, coordinadora de la defensa de la transformación en Baja California, se reunió con los alcaldes del estado de Baja California para consolidar la unidad interna y fortalecer el movimiento de la cuarta transformación. El objetivo es priorizar, dijo, el proyecto político y mantener una estructura organizada en contacto permanente con la ciudadanía.
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0: Son las 6 con 15 minutos.
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0: las 6 con 30 minutos.
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0: Son las 6:45.
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0: las 7.
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1: Son las 7:15.

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0: las 7 con 30 minutos.
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0: Son las 7:45.
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1: Son las 8.
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0: Son las 8:15.
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1: Son las 8:30.

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1: Son las 9.

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1: Son las 9:15.

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1: Son las 9:30.

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1: Son las 9:45.

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1: Son las 10.

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1: 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Son las 10:15.

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1: Son las 10:30.

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1: Son las 10:45.

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0: son las 11.
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1: Son las 11:15.

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0: son las 11 con 30 minutos.
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0: son las 11:45.
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0: las 12.
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2: Son las 12 con 15 minutos.

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0: las 12 con 30 minutos.
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0: la una.
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0: Es la 1:15.
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0: la 1:30.
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0: Son las 2.
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0: Son las 2 con 15 minutos.
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0: Son las 2 con 30 minutos.
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0: las 3.
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0: Son las 3 con 15 minutos.
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0: Son las 4.
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0: Son las 4 con 15 minutos.
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0: Son las 5.
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0: Son las 5 con 15 minutos.
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0: Son las 5 con 30 minutos.
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0: Son las 5:45.
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0: las 6.
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1: Revista del Consumidor Radio. ¿Te da miedo que tu plancha queme tu blusa favorita? En nuestro estudio de calidad pusimos a prueba distintas planchas de vapor y te demostraremos que no necesitas gastar una fortuna para tenerla mejor.
2: Además, ¿sabes cómo actuar en caso de que un siniestro afecte tu vivienda? En nuestra brújula de compra te explicamos de forma sencilla cómo elegir un seguro de casa-habitación que proteja tu patrimonio. Quédate y descubre cómo cuidar tu dinero.
1: Revista del Consumidor.
2: ¿Cuánto tiempo inviertes a la semana tratando de quitarle las arrugas a tu ropa favorita? El ritmo de vida actual exige que el cuidado de nuestras prendas sea rápido, seguro y eficiente.
1: Existen textiles que no necesitan alisarse. La plancha de vapor ha evolucionado para seguir siendo una pieza clave en nuestro hogar.
2: A diferencia de las tradicionales planchas secas, las de vapor requieren menos esfuerzo y reducen el riesgo de dañar tejidos como el algodón, lino, mezclilla o poliéster.
1: En su interior cuentan con un depósito de agua que al calentarse libera vapor a través de los orificios ubicados en la suela. La combinación de calor y humedad suaviza las fibras de tela, lo que permite que se estiren y recuperen su forma original.
2: Además, en la actualidad existen algunas que cuentan con tecnología anti-sarro, golpe de vapor para arrugas difíciles y funciones verticales para alisar sin una tabla de planchado.
1: Para que tu compra sea inteligente y elijas una aliada que mantenga tu ropa en óptimas condiciones, realizamos un estudio de calidad en el que se pusieron a prueba algunas planchas de vapor.
3: En este estudio de calidad de planchas analizamos 23 modelos de planchas de 11 marcas distintas.
2: Para garantizar tu seguridad y el cuidado de tu economía, el laboratorio verificó la resistencia del cable a las altas temperaturas, el consumo eléctrico y que ninguna plancha presentara escurrimientos o calentamiento en las zonas que tocas con las manos.
1: También pusimos a prueba su desempeño, qué tan rápido calientan, qué tan bien distribuyen el calor en la suela y, por supuesto, su capacidad real para desarrugar distintos tipos de tela.
2: La buena noticia es que todos los modelos analizados son seguros para usarse en casa. Además, 6 modelos obtuvieron la máxima calificación en su desempeño general. Hablamos de equipos de Black & Decker, Advio Home, Hamilton Beach, Koblenz, Taurus y Tefal.
1: Si planchas con el tiempo contado antes de salir al trabajo, considera esto. 3 modelos de la marca Rowenta y uno de Tefal fueron los que más tardaron en alcanzar su temperatura máxima.
2: Y hablando de temperatura, el control del calor es clave para no arruinar tus prendas. En nuestras pruebas, un modelo de Oster y uno de Rowenta no lograron distribuir la temperatura de manera uniforme en toda la suela.
1: También deberás tener cuidado al planchar telas delicadas con un modelo de Black & Decker, Chi, Mainstays, Oster y 2 modelos de Hamilton Beach, ya que presentaron variaciones térmicas importantes al cambiar sus ajustes de calor.
2: Además, toma en cuenta que un modelo de Hamilton Beach y las versiones Edna y Sakura Steam de Taurus requieren más pasadas para quitar las arrugas.
1: Y mucha atención al etiquetado, ya que 20 de 23 modelos analizados incumplen la norma oficial mexicana. Esto porque no presentan la información comercial completa en sus empaques, instructivos o garantías. Revisa muy bien lo que compras.
2: Un detalle que llamó mucho nuestra atención es cómo se relaciona el precio con la calidad. A veces creemos que invertir más garantiza el mejor equipo, pero comparar opciones nos puede dar grandes sorpresas.
1: Por ejemplo, en el mercado puedes encontrar un modelo de Rowenta y uno de Chi que rebasan los 2,000 pesos, obteniendo en el laboratorio calificaciones de bueno y muy bueno.
2: Mientras que, por el lado de las opciones más económicas, un modelo de Taurus y otro de Black & Decker, que rondan los 300 pesos, alcanzaron la excelencia en su desempeño.
1: Al final, la mejor plancha no es necesariamente la más costosa o la de diseño más llamativo, sino aquella que se adapta a tu ritmo de vida, cuida tus prendas favoritas y se ajusta a tu presupuesto.
3: La información completa de este estudio de calidad la puedes revisar en la revista del consumidor en su versión digital y su versión impresa.
4: Revista del Consumidor.
2: Tu casa es el hogar donde compartes momentos con quienes más quieres y donde construyes recuerdos inolvidables.
1: Sin embargo, un incendio, una inundación, un robo o un fenómeno natural pueden ocurrir de manera inesperada y generar pérdidas económicas importantes.
2: Pero contar con un seguro de casa-habitación te ayuda a proteger tu vivienda y los bienes que hay en ella, desde muebles y electrodomésticos hasta obras de arte y, en algunos casos, tus mascotas. Ten en cuenta que la cobertura depende de lo establecido en tu póliza sobre los daños parciales o totales ocasionados por los diversos riesgos existentes.
1: Por eso es importante revisar qué tipo de seguro estás contratando. Las coberturas más comunes te respaldan ante lo impredecible: incendios, explosiones, tormentas, terremotos, erupciones, huracanes, inundaciones e incluso ante huelgas o actos de vandalismo.
2: Y como los accidentes ocurren, también hay seguros que cubren otro tipo de responsabilidades. Por ejemplo, en el caso de que tú o alguien de tu familia causen un daño a un tercero, ya sea dentro o fuera de casa.
1: Si un siniestro te obliga a salir de tu vivienda, no te preocupes. Hay pólizas que cubren gastos extraordinarios. Incluyen estancias en hoteles o alojamientos temporales, costos de mudanza y remoción de escombros. Además, ante un robo también puedes proteger tus pertenencias como dinero, joyas, obras de arte, muebles y electrodomésticos.
2: Y para tu mayor tranquilidad, puedes sumar coberturas adicionales para tus equipos electrónicos, apoyo legal e incluso servicios de emergencia como plomería, cerrajería, electricidad, auxilio vial y guardería para tus mascotas.
1: Ahora, ¿cuánto cuesta proteger tu patrimonio? Los costos varían según la aseguradora y el nivel de protección que elijas.
2: En la revista del consumidor de septiembre, comparamos seguros para casa-habitación de distintos bancos y aseguradoras a través de sus cotizadores en línea. Para este ejercicio consideramos una vivienda propia de 250 metros cuadrados. Consúltala.
1: Recuerda que las tarifas cambian según el valor y las necesidades de tu vivienda. Lo ideal es consultarlo directamente con un agente de seguros o ejecutivo bancario para obtener tu cotización exacta.
2: No olvides que si necesitas ayuda, tienes a quien acudir.
1: Para localizar a un agente de seguros capacitado, acércate a la Asociación Mexicana de Agentes de Seguros y Fianzas, AC, en amasfac.org o al 5555-142090.
2: Y si quieres verificar que un agente o institución estén autorizados, la Comisión Nacional de Seguros y Fianzas te asesora en https://www.go.mx/CNSF o llamando al 5557-24-7400.
1: Para resolver cualquier duda, inconformidad o reclamación, la Condusef te respalda en condusef.gov.mx o en el 5553-400999. Infórmate, compara y protege lo que más quieres.
2: Por último, toma en cuenta estos consejos clave antes y después de contratar.
1: Compara opciones y elige una póliza que se adapte a las necesidades reales de tu hogar, garantizando protección a un buen costo.
2: Al contratar, proporciona los datos exactos sobre el valor y las características de tu vivienda, ya que la información incorrecta puede afectar el pago de una indemnización.
1: Una vez que tengas tu póliza, revísala a detalle. Verifica los datos, las condiciones generales y la cobertura de responsabilidad civil.
2: Guarda copias digitales de la póliza, comprobantes de pago y escrituras.
1: Mantén siempre tus pagos al corriente para no perder la vigencia de tu protección. Y ante cualquier siniestro, ten a la mano tu número de póliza para comunicarte de inmediato con la aseguradora.
2: Si quieres saber más detalles, consulta nuestra sección Brújula de Compra en la revista del consumidor, ya sea en su versión física o digital.
1: Porque proteger tu hogar y vivir con tranquilidad también requiere informarse.
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0: Muy buenos días, amigos madrugadores del Valle. ¿Qué tal y cómo ha ido? Bueno, pues una vez más les damos la más cordial bienvenida a su tan gustado programa Madrugadores del Valle, que se transmite de lunes a sábado de 6 a 8 de la mañana por XZF La Buenísima en el 850 de amplitud modulada. Bueno, pues les damos la más cordial bienvenida a su amigo y servidor Ignacio Guillén Beltrán. Al ratito llega don Ignacio Guillén y Murguía. Anda resolviendo unas diligencias. Pero pues para mencionar, Madrugadores del Valle es un programa radiofónico en el cual manejamos preponderantemente información agropecuaria, información de interés general. Su participación telefónica es muy importante al 686-555-5858. También tenemos el correo madrugadoresdelvalle2@hotmail.com y el número para mensajes de texto, el 686-3070421. Allí con la aplicación de WhatsApp, usted puede compartir con nosotros mensajes escritos, mensajes hablados, fotografías, videos y documentos, con la finalidad de estar en comunicación con usted. Además de que contamos también con la emisión diaria en redes sociales, en Facebook, en la página Mi Nombre Ignacio Guillén, en la cual pues todos los días le hacemos la lucha de transmitir en vivo y todos los días se corta. También tenemos otra herramienta, la aplicación para Android, Audiorama Comunicaciones. Allí en la división de Baja California usted le pica al icono de La Buenísima y nos puede sintonizar prácticamente en cualquier parte del planeta. Entonces ya lo sabe usted, damos inicio a esta emisión de miércoles 7 de octubre del año 2026. Tenemos bastante información para compartir con todos ustedes. Déjeme comentarle que ya en este momento estamos transmitiendo en las redes sociales y pues tenemos información, 26 grados centígrados es lo que nos indicaba en esta mañana el termómetro del vehículo en nuestro trayecto hacia acá. De hecho, el día de hoy pues se avizoran máximas de 41 grados. Entonces, todavía el calorcito está presente en la región. Pero déjeme decirle que ya es muy probable que el próximo domingo ya estemos experimentando el tan ansiado bajón que se da aquí en estos lares. Ya ve que de repente estamos sufriendo de calor y de repente al otro día estamos tapados con la cobija porque ya nos dio frío. Entonces así es de extremoso el clima en nuestro Valle de Mexicali. Entonces déjeme comentarle que pues el Océano Pacífico continúa caliente, el agua, Rachel sigue activo, este ciclón que se estaba desplazando hacia mar adentro, que los sistemas meteorológicos lo están siguiendo muy de cerca, porque es muy probable que nuevamente gire y se dirija a tierras mexicanas. Entonces hay que estar muy al pendiente. Y también ahora se está de que se forme el ciclón Simón para nacer. El Océano Pacífico Mexicano se mantiene en plena actividad ciclónica, ya que mientras el huracán Rachel continúa activo y cada vez más lejos de costas nacionales, déjeme decirle, una perturbación de frente al sur de México está muy muy cerca y está a un paso de convertirse en depresión tropical, posteriormente alcanzar fuerza de tormenta tropical y recibir el nombre de Simón. Y del sistema que no está solo detrás de ese, el Centro Nacional de Huracanes ya anticipa la posible formación de otra zona de baja presión al sur de Guatemala durante los próximos días. Vamos a ver aquí una llamada. Vamos a ponerle en altavoz. Sí, buenos días. A ver si se cortó la llamada. Dice, y el sistema no está solo. Dice, todo esto ocurre mientras en la otra cuenca, en el Golfo de México, la recién formada tormenta tropical Isaías también mantiene la atención de las autoridades meteorológicas por sus efectos sobre el oriente y el sureste de México. La atención inmediata de este miércoles 7 de octubre en el Pacífico está puesta sobre una amplia zona de baja presión localizada frente a las costas del sur de México. Ahí las lluvias y las tormentas eléctricas asociadas al sistema muestran una mejor organización y las condiciones ambientales son favorables para que continúe desarrollándose. El Centro Nacional de Huracanes en Estados Unidos elevó y mantiene en 90% su probabilidad de formación ciclónica tanto en las próximas 48 horas como durante los siguientes 7 días. Pero el dato que más destaca es el tiempo, ya que el organismo estadounidense anticipa que podría convertirse en depresión tropical en aproximadamente un día. Después deberá continuar fortaleciéndose hasta alcanzar vientos suficientes para convertirse en tormenta tropical. Solo entonces recibirá oficialmente el nombre de Simón, el siguiente disponible en la lista de ciclones del Pacífico Oriental. De acuerdo al pronóstico, la perturbación mantendrá un movimiento lento hacia el oeste, noroeste o noroeste durante los próximos días e independientemente de sus desarrollos ciclónicos, se pronostican fuertes lluvias en sectores del sur y suroeste de México durante esta semana, por lo que las autoridades mantienen vigilancia sobre su evolución. Entonces, Rachel sigue vivo pero lejos de México. Y mientras el posible Simón comienza a tomar forma, Rachel se mantiene como huracán categoría 1 en la escala Saffir-Simpson, aunque su historia se acerca gradualmente a su etapa final. A las 3 horas de este miércoles, Rachel se ubicaba a 1.195 kilómetros al oeste de Cabo San Lucas, con vientos máximos sostenidos de 130 kilómetros por ahí, rachas de 155. Se desplaza hacia el oeste-noroeste a 11 kilómetros por hora. Y debido a su distancia y trayectoria no genera lluvia sobre México ni representa peligro para territorio nacional. Entonces hay que estar muy al pendiente nomás de Rachel porque algunos modelos meteorológicos estaban indicando que probablemente giraría para el fin de semana. Entonces hay que estar nomás al pendiente de todo esto. Y pues estar observando Simón, estamos en plena época de ciclones en el Océano Pacífico, entonces esto pues continúa acarreando lluvias para nuestro país. El promedio de captación de agua en el estado de Sinaloa ya está superando el 50%, ya se espera poder sembrar más de 800 mil hectáreas en este estado. Solo ahora falta resolver la problemática de los créditos para algunos agricultores debido a los años malos, que a las temporadas malas que ha habido pasadas, pues están descapitalizados. Ya son las 6 de la mañana con 27 minutos aquí en su programa Madrugadores del Valle, y tenemos bastante información. Déjeme decirle que estamos transmitiendo desde XSTF La Buenísima en el 850 de amplitud modulada, 686-555-5858 si usted desea comunicarse a cabina. Y como le menciono, pues vámonos de una vez a la forma acostumbrada para mencionar lo siguiente. Bueno, para mencionar, hoy es 7 de octubre, es el día 288º en el calendario gregoriano, o sea, ese es el día número 280 y el día número 281 en los años bisiestos. Quedan 85 días para finalizar el año. En las celebraciones, déjeme comentarle, esto va a estar interesante. Fíjate que es Día Mundial del Algodón. Se celebra desde el 2019 y fue proclamado oficialmente por la Asamblea General de las Naciones Unidas en el año 2021. La jornada destaca la importancia del algodón para el desarrollo económico, el comercio internacional, el empleo y los medios de subsistencia de millones de personas, especialmente en los países en desarrollo. Y yo la verdad no veo, yo creo que todos los días, cuando menos utilizamos una prenda de algodón, ropa interior, pantalones, vestidos, paños, con esta importantísima fibra. Ahorita aquí no tengo los datos, respectivo a más o menos el tiempo aproximado que tiene la humanidad utilizando el algodón, pero ya sabemos que en el antiguo egipcio ya Egipto ya se utilizaba. Entonces es una prenda importantísima, es una fibra muy importante para el desarrollo de la humanidad. Estos pantalones, los jeans, los pantalones de mezclilla, pues es básicamente algodón. Hay que recordar que en su inicio este señor Levi Strauss lo que buscaba era una prenda de vestir resistente para los mineros y los vaqueros de aquellos tiempos, y pues nació esta prenda básica. Yo creo que no hay ningún guardarropa probablemente en el mundo que no cuente con una ropa de mezclilla. Y pues tan importante es el algodón que cotiza diariamente en las bolsas internacionales pues para decidir su comercialización. Entonces en un ratito más pues les vamos a abundar más información acerca de esto. También déjenme comentarle que es jornada mundial por el trabajo decente. Y es la Semana Mundial del Espacio. En Argentina es Día del Personal Civil de las Fuerzas Armadas. En Chile es Día del Médico Veterinario. En Israel es la conmemoración de los ataques del 7 de octubre del 2023. Se recuerda a las víctimas de los ataques perpetrados el 7 de octubre del 2023 por Hamas y otros grupos palestinos contra comunidades del sur de Israel, en los que también fueron tomadas numerosas personas como rehenes. Los hechos dieron inicio a la guerra de Gaza. Yo siento, en mi personal opinión, que estos grupos terroristas beligerantes contra Israel, que tienen muchísimos años con estos conflictos, dado el desplazamiento de las comunidades palestinas, la invasión de los territorios ancestrales y todo esto, yo siento que jamás se imaginaron el nivel de respuesta que iba a tener Israel. Y pues a veces las acciones de Israel están rayando ya en el genocidio. Desgraciadamente ellos hablan del holocausto histórico que hicieron los nazis contra ellos. Y pues la verdad se están convirtiendo a momentos en lo que ellos mismos combatieron. En Laos es Día del Maestro. En el Santoral, fíjate que es el Día de la Virgen del Rosario.
1: Chayo.
0: Las chayos y los chayos.
1: El chayote.
0: Sí, no, ese no. Ese no es día de hoy, ese. También es San Marcelo de Capua. Santa Justina de Padua.
1: Justino Pérez Ibarra.
0: Sí, lo recordamos con afecto a nuestro amigo. Sergio y Baco de Betzaloy.
1: Baco Manuel del Güero Rutiago.
0: San Marcos, Papa de la Iglesia Católica. San Augusto de Bourges, San Paladio, y también es día del Beato Martín Cid. Y pues hay muchas locaciones en el mundo cristiano que hoy van a tener unos fiestones. En el Rosario, Sinaloa.
1: Así es.
0: En el Rosario, Baja California. ¿Es Baja California?
1: Todavía en nuestro estado.
0: Sí, en Paraguay, fiestas patronales de Nuestra Señora del Rosario. Y allá también en Argentina es día de la ciudad de Nuestra Señora del Rosario, su patrona y fundadora. Entonces allá en Santa Fe, en la ciudad de Rosario. Entonces a los chayos, a las chayitos, un saludo y un abrazo el día de hoy, cuando son las 6 de la mañana con 33 minutos aquí en su programa Madrugadores de Verdad. Tenemos una llamada telefónica aquí en el celular, vamos a ella. Sí, buenos días.
2: Tabuca, algodonero, Nacho.
1: Caballo.
0: Sí.
2: Fíjate que llegué a pensar que había amanecido catastrofiado, Nacho.
0: ¿Y eso por qué?
2: Pues que no fuiste allá con el festejado.
1: No fui.

0: cabina.
1: Fíjate que ahorita con la noticia, pues se presupone que los comentarios y aportaciones pues deben ser relacionadas con los temas que se vierten en las noticias nacionales.
0: Así es.
1: Pero desde las 4 de la mañana estuve en la pantalla viendo videos de cómo está, fíjate, opiniones por los dos lados. Por eso quisiera preguntar qué para ustedes qué es la polarización.
0: La polarización es cuando hay opiniones muy encontradas y que todo el mundo piensa que tiene la razón.
1: Positivo pues, y ahí, negativo. En esos videos ponen el antes y el después. El primer periodo desastroso de este hombre, no sé, el maligno le llamo yo, y el segundo periodo en el cual ya cumplió 2 años, y está la sociedad estadounidense, grandes artistas y grandes personajes y el pueblo común, pues expresan una amargura espantosa sobre la acción del gobierno de este hijo de los Clinton. Pero increíble, ¿eh? Cómo lo odian. Bueno, demuestran una animadversión hacia su presidente como nunca. Algunos dicen, como nunca hemos tenido un presidente, y mencionan unas palabrotas allá en Estados Unidos, pero aquí no. Y dicen que van a luchar todos, porque al parecer ahorita el Congreso todavía está dominado por los republicanos. Pero a un mes de esa famosísima elección, pues como vecinos, pues vamos a estar atentos, ¿no? ¿Y por qué? Porque no podemos, como dicen, sustraernos a la noticia internacional, como ellos están al pendiente y de metiches aquí cuando abre la boca la presidenta. Entonces, estamos parejos, más o menos. Las inspecciones más o menos parecidas.
0: No, pero fíjate lo que sucedió ayer. El presidente de Estados Unidos, Donald Trump, sugirió multitud de seguidores en Nebraska que Irán podría destruir una gran ciudad como Los Ángeles o San Diego, lo que provocó una rápida reprimenda de líderes demócratas de California y de algunos de sus correligionarios republicanos. ¿Qué sí, te parece?
1: De hecho, sí, es increíble lo psicópata que está este hombre ya, incluso algunos psicólogos. No se explican su comportamiento tan feo, vamos a decir así, tan errático mentalmente, cómo tenga las llaves de los misiles nucleares, cómo sea el jefazo de las Fuerzas Armadas, de la Marina y todo, que esté a cargo de eso, y luego puso a un chamaco, también loco, el jefe. Está igual, más joven, pero igual de pirata. Para mí, son palabras que se usan popularmente para decir cuando una persona ya no está sensata, coordinando. Bueno, ahorita la noticia agradable es que es el día del algodón. Ahí también, pues se vería tal vez de haber un festejo por parte del sistema producto algodón, declaraciones de que estamos exportando mucha fibra de primera calidad, desde 100 miles. Que ya nunca se ha vuelto a ver la clasificación en los jeans nuevos de la clasificación más alta que se paga mejor que el Steel Miller Plus. Pero ¿cuál es el asunto? ¿Qué podríamos festejar? Sigue existiendo en las algodoneras una discrecional rebaja a la hora de la liquidación. Las bolsas de algodón, creo que es la de Nueva York, la de Chicago, ¿no? La de Nueva York.
0: Es la de Nueva York.
1: Nueva York. En total que ellos fijan el precio a pagar aquí, lo cacarean cuando el algodón está tierno, apenas en desarrollo, que lo ponen, vamos a hacer un ejemplo, $80 quintal. ¿Sí? ¿Y qué pasa? Viene liquidando como a 60, 60 y tantos dólares.
0: Y luego hablan de la intermediación, que según esto es lo que cobra el comprador para pagarle a sus agentes que vienen a comprar el algodón y a clasificarlo y todo aquello. Si te acuerdas en aquella plática que nos dio el Departamento de Agricultura de Estados Unidos, cuando venía el HBI, y ahí estaba el clasificador.

0: clasificador Gregorio Orejas, entre otros. Y dijo Gregorio, dijo, los clasificadores de algodón del tanteómetro somos una especie en extinción. Con esta máquina se acabó nuestro trabajo. Y también se decía que cuando llegara esa máquina iban a venirse en cascada los compradores de algodón de México ya clasificado con la etiqueta del HBI. Pues nada de eso sucedió. Y nadie se explica ese descuento de 4 o 5 dólares de la llamada intermediación.
1: No, pues o sea, no le pierden nada.
0: Así es.
2: Sí, y fíjate, relacionado con esto, ya para terminar, porque hay que darle espacio al programa. Mira, yo tuve una amarga experiencia con la cooperativa Valle de Mexicali. Digo amarga experiencia porque eran amigos, pero ahí a la hora de hacer los movimientos me querían descontar 200 mil pesos del total de la cosecha. ¿Qué pasó? No estuve de acuerdo, mandé una reclasificación en aquel tiempo del arbitraje a la Secretaría y el clasificador, que en paz descanse o a lo mejor no, el Flaco Bernal, no sé si oíste hablar de él, un viejo y colmilludo clasificador, le clasificaba casi a todos los jeans del Valle de Alea, de X y a la Valle de Cali. Ah, pues me di una agarre con él por asesoría de un pariente que había sido clasificador y logré que me regresaran un cheque con eso que me querían quitar indebidamente. Cuando le dije al clasificador, mira, entré al cuarto, y lo agarré fumando al señor, pero se escondía en la esquina a tirar la ceniza. Y le dije, oiga, ¿por qué está usted fumando aquí si está peligrosísimo para que arda todo aquí? No, dijo, no puedo con el vicio y me voy a la esquina y tiro la ceniza. No, no. Y no, total, para no se dar el cuento, para terminar, le amenacé de que sacara mis pacas. Le dijo, no, ya van en un tráiler. Ah, sí, pues lo voy a demandar por despojo. Y pues recapacitaron, habló con los jefes y me regresaron el dinero que me querían quitar.
0: Pues precisamente ahí donde era la Valle de Mexicali es donde se instaló Agrovisión.
2: Sí, sí, todavía en la estructura de la certificadora es la misma, creo que es la misma.
0: Ahí en la Silva.
2: Y las oficinas también. Entonces cambiaron los dueños, pero no sé qué tan tracas las sean los de Agrovisión, pero bueno. Dejémoslo ahí y tomemos café porque pues ya ves que hay oídos muy castos que no les gusta enfrentar una realidad cuando alguien reclama un hecho, ¿no?
0: Así es.
2: Y pues no hay que reclamar. Cuando se puede y se tengan las bases, pues hay que observar.
0: Si no te defiendes cuando tienes razón, entonces ¿cuándo te vas a defender?
2: Pues sí.
0: Perfecto.
2: Hay que tomar café para que se nos baje el hígado.
0: Así es, fíjese que hablando de ese tema, bueno, primero que nada les pido una disculpa.
1: Discúlpanos.
0: Al auditorio porque llegué tarde. Ando sobre una liebre muy baleada, pero pues ni modo, dijo Teresa. Pero le comento, cuando se vino este tema de que ya la clasificación de algodón del tanteómetro ya pasaba de lado, me permitieron, fíjese, entrar al cuarto de clasificación de Agrovisión. Me permitieron entrar, cosa que no le permiten a nadie. En primer lugar, el pretexto es que se contamina la clasificación. Tienen una caja como con unas 16 muestras de algodón, como de 10 centímetros cuadrados cada muestra. Y ahí está, es la base para clasificar el algodón. Y me explicaron todo. Yo recuerdo que la Junta Local de Sanidad Vegetal tenía una tercería también para clasificación. ¿Y sabe quién era el clasificador? El mismo clasificador de la Bonfil y de la Integradora Azteca. Era el clasificador que había puesto a disposición esas dos empresas para las tercerías, o sea, para las inconformidades. Y sí, en efecto, lo que dice Gilberto Estrada Vilés, el cuarto de clasificación era cerrado completamente,
1: es un laboratorio, pues.
0: Nadie entraba, así es. Y a mí, sí, me acuerdo yo que no sé si fue Armando o Jesús Vizcarra quienes dieron la autorización para que entrara yo a ver cómo clasificaban el algodón en Agrovisión. Pero le digo, pues no se cumplió el propósito aquel, ¿verdad?, de que se iban a venir en cascada cuando estuviera trabajando ya el HBI. Pues hoy es día del algodón, y pues cultivo, como lo decía Nacho Junior, ancestral, motivo de esclavitud en los campos agrícolas de Estados Unidos, junto con los cultivares de tabaco y todo ese tipo de cosas, ¿verdad? Hay mucha historia alrededor del algodón. Y ya después vinieron que el algodón Pima, ¿se acuerda usted del algodón Pima? Que lo vimos en alguna ocasión en Casagrande, Arizona. Fíjese que en una demostración de algodón que hizo el Chacho Martín del Campo, allá estaba don Juan Salgado Becerra, y se empezó a hablar de la clasificación. El Chacho trabajaba en una empresa distribuidora de semillas, en Semillas Mejoradas de México, si mal no recuerdo, y se tocó el tema de la clasificación. ¿Y sabe qué dijo muy acertadamente, entre otras cosas, don Juan Salgado Becerra en esa ocasión? Dijo, ¿por qué nos descuentan por el color? El algodón Pima no es exactamente blanco, no. Es hasta cierto punto cremita. Y de todos modos lo van a entintar para la ropa. Así lo dijo. Entonces, ¿cuál es el asunto ese de que el color, la fibra, el tamaño de la fibra y todo eso es otra cosa? La longitud de la fibra. Pero, así lo dijo, y se me hizo muy acertada esa participación. A ver, son las 6:44. ¿Qué más tienes?
1: Bueno, el algodón es la fibra natural más importante que se produce en el mundo. Su importancia empezó en el siglo XIX con el proceso de industrialización y hoy en día todavía representa casi la mitad del consumo mundial de fibras textiles. No todas las especies del género Gossypium tienen valor comercial. Las fibras se obtienen de la semilla de unas pocas especies. La longitud y el grueso de la fibra dependen de su procedencia. Entonces, hay algodón en distintas partes del mundo. En América, restos de algodón fueron descubiertos en una cueva cerca de Tehuacán, en México, que datan aproximadamente de 5.500 años antes de Cristo.
0: Imagínese.
1: Pero su antigüedad ha sido cuestionada. Fechada de manera fehaciente es la domesticación de la variedad Gossypium hirsutum en México alrededor entre los 3.400 y 2.500 años antes de Cristo. Hoy en día todavía es la variedad más plantada en el mundo, alrededor del 89.9% del total de la producción mundial. La mayor diversidad de especies silvestres de algodón se encuentra en México, seguido por Australia y África. Entonces, se habla de los griegos y los árabes, que ya lo conocían el algodón, pero no lo utilizaban. En Persia también ya había utilización. A finales de la Edad Media, el algodón llegó a ser conocido en el norte de Europa. Era una fibra importada de la que se desconocía su origen, salvo que salía de una planta.
0: Y luego, cuando algunas mentes muy esclarecidas, por cierto, hablan, por ejemplo, de los maíces nativos, y luego se empezó a hablar de un algodón silvestre en el Valle de Mexicali, y que se debía de proteger, le digo, mentes esclarecidas, ¿verdad? ¿Y sabe qué sugerían? Que 5 kilómetros a las márgenes del río Colorado no se sembrara algodón. ¿Se imagina usted cuántas hectáreas hay en 5 kilómetros a las márgenes izquierda y derecha del río Colorado para que no se sembrara algodón? ¿Cuántos miles de hectáreas hay? Y le entró al quite el doctor Ramón Antonio Cinco Castro, también emitió una opinión muy fuerte, porque es uno de los conocedores del tema. Él mencionó que no había aquí, dice, la parte más cercana donde hay algodón silvestre es en el Cerro del Pinacate, así, de ese tamaño, y ya, se apaciguaron las mentes esclarecidas. Vámonos a corte, porque son 6:47, y avanzamos.
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0: Bien, ya son las 6:50, 7:10. Hay llamada telefónica ya con Iván. Bueno.
16: Don Nacho, buenos días.
17: Roger, ¿cómo ha ido?
16: Ánimo, don Nacho. Ánimo. Oiga, don Nacho, ¿de dónde es originaria la el algodón?
17: No se sabe, no lo podemos decir.
16: Bueno, mis saludos, pues ya saben, para el Señor Jesucristo, hasta el tercer cielo y a todos.
17: Bien.
16: A las personas que escuchamos esta radio, hermoso programa.
17: A la orden.
16: Señores, Nacho.
17: Bien. Ánimo.
0: Fíjese nada más, imagínese, ya ven los exploradores, que así les dicen, no son saqueadores de tumbas, ¿verdad? No, son exploradores. Encontraron en Egipto una tumba con unos granos de trigo que todavía tenían cierta capacidad de germinación. Encontraron unos vasos, por decirlo de alguna manera, con miel de abeja que todavía no estaba completamente deteriorada. Entonces, imagínese usted de dónde son originarias, con el movimiento que ha hecho la humanidad, ¿verdad?, a través de los tiempos. A ver, tenemos algunos mensajes para compartir.
1: Sí, se está reportando Leopoldo Gómez. Dice, hola, muy buenos días, es un agrado poder saludarles, madrugadores del Valle.
0: Buenos días, Polo.
1: Hola, Cárdenas de la Cer, dice, buenos días, Nacho. Quiero felicitar a mi abuela Carmen Favela, que hoy cumple 84 años.
0: Noche, chavala.
1: Por favor, un happy hoy con mariachi, saludos y que les funcione Mercurio.
0: Sí, hombre, hay que hacer el ritual porque ya urge.
1: Estamos boqueando.
0: Mire, yo hasta traigo un paño amarillo, sí. Nomás para que se dé una idea si urge o
1: Jesús
0: no.
1: Jesús Sigala dice, buenos días, madrugadores. Este coyote nomás a los políticos les funciona y no trabajan. Hacernos políticos, Nacho, es que... ¿Qué más da? Ánimo, no rajen.
0: No, pues yo creo que ya es tarde para eso, ¿verdad? Para empezar... con ese tipo de cosas.
1: Sí.
0: Hay llamada con Iván. ¿Es todo lo que tienes de mensajes hasta ahorita?
1: Sí, hay otros ahorita aquí.
0: Bien, vamos a llamada telefónica. Bueno.
18: Buenos días, Nacho. Soy Bernardo García y soy adicto madrugador del Valle.
17: Hola, Bernardón.
18: Aquí, don Nacho, escuchándolos. Don Nacho, pues, utilizando la planadora que tienen ahí en el Congreso, ya acaban de aprobar esa... documentada ley de pagos digitales, don Nacho. Ya ve que ya, lo que dijo la señora, que iban a empezar con gasolinera, con la gasolina y las cafetas, pero ahí le están dando en uno de los apartados de esa disque ley, le están dando manga ancha a la Secretaría de Hacienda para que decida a criterio de ellos en cuáles otros rubros se puede también obligar.
17: Pero ¿cuál es el problema? ¿Qué problema detectas? Yo tengo entendido que van a pasar el pago a que lo pagues únicamente con tarjeta de débito, de crédito,
18: sí,
17: o con los famosos TAG que te dan los bancos.
18: ¿Por dónde va viajando usted? ¿Cuánto gasta? ¿Cuánto dinero recibe? ¿Si hace usted una transferencia? Todo eso.
17: Todos lo saben. Saben todo. Si andas permíteme, sí. Bernardo.
18: Adelante.
17: Mira,
18: adelante.
17: Si andas mal con tu facturación, se te bloquea la facturación hasta que te pongas en orden. Si, por ejemplo, los programas de apoyo para los productores tienen que tener ese documento que le llaman la opinión positiva del SAT. O sea, tienes que estar en orden para facturar, para cobrar, para todo. Yo no le veo mayor problema. ¿A quiénes les autorizaron el 8% de IVA fronterizo? A las personas que estaban bien en su contabilidad fiscal. En personas físicas y morales que andaban mal, no les autorizaron el 8%. Entonces, yo no le veo mayor problema.
18: Y están cocinando, don Nacho, aparte, dice, es que sí, es una pérdida de libertad, don Nacho. Por eso, por ejemplo, también de lo telefónico y todo eso. En la Asamblea Legislativa, don Nacho, ayer brincaron las alarmas en varios programas de televisión, lo dijeron. Están cocinando ya, bueno, ya la tienen, nada más creo que están esperando el momento adecuado para subirla al pleno de la Asamblea Legislativa, donde también este partido tiene mayoría. Resulta que, pues, el predial, según lo que viene, se lo van a aumentar más o menos al doble, don Nacho, ahí ustedes. Y otra cuestión muy muy preocupante, de que, por ejemplo, si usted tiene un predio allá en México, en el Estado de México, que no lo utiliza, porque pues usted lo tiene ahí para alguna cosa, no sé, lo que a usted se le venga en gana, sí. Nacho. Pero están haciendo un censo de todos los predios que hay ahí en las alcaldías, y la ley esta que van a implementar habla de que le van a dar un plazo a usted de 2 a 4 años para que usted construya en ese predio algo que supere el valor del predio, don Nacho. Es decir, si usted ellos le catalogan X predio en la Ciudad de México que cuesta, por así decirlo, para así a su ver de ellos vale unos 2 millones, entonces usted tiene que construir algo que cueste 2 millones o un poco más. O si no lo hace en ese plazo, don Nacho, ese terreno va a ser sacado a remate para utilidad pública. Al igual, don Nacho, que por ejemplo, si una persona vive en una casa, pues no sé, casa de 4, 5, 6 recámaras, y nada más vive la señora o el señor, porque ya los hijos se casaron, se fueron, enviudó la señora, enviudó el señor, y vive ahí, don Nacho, entonces están haciendo también ese tipo de censos, de que pues la casa está siendo subutilizada, dicen, y pues le van a meter gente ahí porque pues para ayudar a los demás.
17: Bien.
18: Este es el que traen ahorita, don Nacho.
17: Bueno, iríamos a estar como en la Unión Soviética, pero no, todavía existe la propiedad privada en nuestro país.
18: Sí, don Nacho, pero la están eliminando. De hecho, hace 2 años, cuando Martí Batres relevó a esta señora que se fue a la campaña, quisieron poner algo, de cambiarle el título de propiedad privada a utilidad pública, nada más que esa vez pues sí se les arrancó y fue como
19: veneno. No está fácil,
17: no está fácil.
18: Se calmaron.
17: Bien,
18: así es, don Nacho.
0: Sí. Está bien. El asunto es que muchas personas que han logrado hacer su patrimonio lo han hecho en base a trabajo arduo y trabajo legal, productivo.
19: Sí, o sea, no toda la persona que ha hecho dinero lo ha hecho en base a tranzas.
0: No todo el mundo. Aunque a mí me caen muy gordos los ricos, ¿verdad?
19: Sí.
0: Sí, pero no es así.
19: O sea, no toda la persona que ha hecho dinero es mala, es corrupta.
0: Hay personas visionarias que han buscado oportunidades y les ha cuadrado el asunto y han crecido. Hay quienes empiezan con 20 hectáreas y al rato ya tienen 100. Yo tengo un conocido que él se puso como meta comprar una parcela cada 5 años. va acumulando lo que le va dejando sus actividades. No nada más se dedica a la agricultura, es ingeniero agrónomo también y trabaja al otro lado y tiene su tierra aquí y todo aquello. Y cada 5 años él se propuso comprar una parcela. Entonces, 5 años, se imagina invertir el trabajo de 5 años en algo tan incierto como es la agricultura. Pero no, no, existe la propiedad privada. No sería tan fácil, ¿no? Se echarían encima a la clase media, que es la clase media, la dinámica, la trabajadora. Bien, dicho lo anterior, vamos con el tema otra vez de los fertilizantes.
19: ¿Qué pasó?
0: Fíjese que México está buscando recuperar la capacidad para producir fertilizantes y reducir la dependencia de las importaciones de uno de los insumos fundamentales para el campo. En momentos en que el inicio del año agrícola, vuelve a colocar sobre la mesa los costos y condiciones para la producción de alimentos. Datos de Petróleos Mexicanos nos indican que durante 2025 se produjeron 975 mil toneladas de fertilizantes en el país, un incremento de 21% con respecto a las 807 mil toneladas registradas un año antes. Del volumen producido, 165 mil toneladas correspondieron a fertilizantes nitrogenados, 590 mil a fertilizantes fosfatados y 220 mil toneladas a urea. Para 2026, Petróleos Mexicanos estableció además una meta de 558 mil toneladas de amoníaco, materia prima utilizada también en la fabricación de los fertilizantes nitrogenados. Pese a la recuperación de la producción nacional, una parte importante de las necesidades del sector agrícola continúa dependiendo del mercado internacional. De acuerdo con Data México, plataforma de la Secretaría de Economía, son datos oficiales, durante 2024 el país importó fertilizantes por un valor de 2.328 millones de dólares, mientras que las exportaciones alcanzaron los 346 millones de dólares. Entre los principales países de origen de estos productos estuvieron Rusia, Estados Unidos, China, Qatar y Noruega. Esta dependencia mantiene a la agricultura mexicana expuesta a factores externos como las variaciones internacionales en el precio del gas natural. Fíjese usted, conflictos geopolíticos, restricciones comerciales y problemas en las cadenas de suministro. El tema cobra relevancia por el volumen de fertilizantes que requiere el campo mexicano. Para 2026, el programa Fertilizantes para el Bienestar proyectó distribuir más de 1 millón de toneladas entre pequeños y medianos productores. Topolobampo ya aparece dentro de la estrategia nacional. Dentro de los proyectos considerados para incrementar la capacidad productiva se encuentra la planta de gas y petroquímica de Occidente, que de aquí en adelante le vamos a llamar la GPO, proyectada en Topolobampo, Sinaloa. La Secretaría de Economía ha incluido esta infraestructura entre los proyectos vinculados al Plan México para fortalecer la producción nacional y reducir la dependencia de insumos provenientes del extranjero. Esta planta está diseñada para producir amoníaco, compuesto fundamental para la fabricación de fertilizantes y particularmente para los productos nitrogenados utilizados en la agricultura. Su incorporación a esta estrategia coloca a Sinaloa como uno de los principales estados productores de alimentos de nuestro país. Dentro de los planes para fortalecer una cadena industrial directamente relacionada con la actividad agrícola, la producción de amoníaco requiere de infraestructura industrial especializada. Entre los equipos utilizados se encuentra la denominada torre de absorción de dióxido de carbono, cuya función es retirar este compuesto del gas empleado durante el proceso. En términos prácticos, funciona como un sistema de purificación. Separa el CO2 para que el gas alcance las condiciones necesarias antes de continuar hacia las siguientes etapas de producción del amoníaco. El dióxido de carbono separado durante este procedimiento también puede ser aprovechado posteriormente junto con el amoníaco para producir, ¿qué cree usted? Urea, uno de los fertilizantes de mayor utilización en la agricultura. Recuperar la capacidad de producción nacional no implica necesariamente una reducción automática en el precio que pagan los agricultores, ya que en el costo final intervienen los factores como el precio del gas natural, el transporte, la distribución y las propias condiciones del mercado. El objetivo de aumentar la producción interna apunta principalmente a disponer de una mayor capacidad de abastecimiento y reducir la exposición de México ante eventuales interrupciones o incrementos de precios en el mercado internacional. Con el arranque del año agrícola en octubre, el tema adquiere especial relevancia para estados con fuerte actividad agroalimentaria como Sinaloa, donde el acceso a fertilizantes, agua, energía y otros insumos incide directamente en los costos y en la capacidad productiva del campo. La discusión sobre soberanía y seguridad alimentaria, por ello, no se limita a cuánto alimento puede producir México, sino también qué tanta capacidad tiene el país para garantizar los insumos necesarios para producir. ¿Qué le parece? Déjeme ver si alcanzamos a captar esta llamada telefónica que teníamos por aquí. Se me hace que se me fue. Bien. Si nos vuelve a marcar, se la recibimos, la llamada 686-555-5858. Y mi celular es con 9-0783-19. Pues mire, con esta información que le acabo de compartir al auditorio de Madrugadores del Valle sobre la dependencia que México todavía tiene de fertilizantes procedentes del extranjero y que vuelve a mencionar las bondades, lo positivo de que empiece a funcionar esa planta productora de fertilizantes en Topolobampo, pues nos hace ver esta información que parece que se están ya subsanando todos los escollos que había en contra de la instalación de esta planta, que por contaminación y que porque los daños a la fauna y a la flora endémica y que todo ese tipo de cosas, otra vez que esas mentes exuberantes, ¿verdad?, que siempre argumentan y a veces abajo del agua traen otra cosa. Por lo pronto le comento que son las 7:05 en Madrugadores del Valle. Mire, vamos a cambiar de rumbo el programa drásticamente para comentarles lo siguiente. Sí se dio usted cuenta, ¿verdad?, que falleció un boxeador mexicalense. Falleció un boxeador mexicalense, el Lobito Torres, como una semana duró aproximadamente, pues muy mal. Resulta ser que tras el fallecimiento de Arturo el Lobito Torres, la Comisión de Box, Lucha Libre y Artes Marciales Mixtas de Mexicali va a buscar establecer una mesa de trabajo con entrenadores, promotores y boxeadores para analizar qué mejoras se pueden implementar en materia de seguridad dentro del boxeo local. Yo no sé ni me imagino si cuando se hace un contrato para una pelea, pues dentro de las cláusulas va implícito el posible daño físico y mental que puedan surgir en esas peleas que se dan a veces pues tan intensas, cuando los boxeadores verdaderamente se ponen a fajarse, a intercambiar golpes, y si todo va pues ahí dentro de su propia responsabilidad, y que el contrincante pues no resulte después con que lo van a demandar por lesiones y que por todo aquello. ¿Se acuerda usted de aquella pelea en Tijuana cuando Ultiminio Ramos, mató, por decirlo de alguna manera, a su rival? En Ciudad Juárez, Chihuahua, también otro boxeador muy de renombre, pues murió también su contrincante. Y nos comentaba Jesús Torres, un chavalo que también le gustaba mucho el boxeo, nos comentaba que después de que suceden esas cosas, pues la persona que estuvo en el ring en contra del que murió, pues queda afectado también moralmente, queda afectado y después ya no es igual. Por eso, fíjese, acuérdese usted el que le decían el manos de piedra Durán, de ese tamaño, ¿verdad? Cómo peleaba el famoso Gómez, cómo peleaba Ultiminio Ramos, José Medel, el Huitlacoche y todos esos verdaderos fajadores. Entonces, que les van a hacer chequeos periódicos precisamente para evitar ese tipo de daños. Pues esperemos que se hagan esas mesas de trabajo. Hay propuestas pero aseguran que hay disposición para llevarlo a cabo y trabajar de manera conjunta. A ver, tenemos una llamada aquí en uno de los celulares. Bueno.
20: Don Ignacio Guillén Murilla, buen día. Carlos Mena, lo saluda, Nacho.
0: Hola, don Carlón, ¿cómo ha ido?
20: Perfectamente, un saludo a su vastísimo auditorio. Un saludo a mi docente Rodríguez. Fíjese que ahorita que está hablando Bernardo García sobre este asunto de los valores catastrales.
0: Sí.
20: Estuve escuchándolo yo en la mañana, que va a haber ahí unos cambios a los valores catastrales, pero como estaba medio dormido, no entendí si es a nivel nacional, pero sí es una propuesta que ya la tienen lista para moverle a los valores catastrales. No sé bien a bien en qué va a terminar todo esto, pero desde hace mucho tiempo que yo recuerdo, hace muchísimos años, era diputado el licenciado Osuna Millán, y una de las propuestas que elevó, subieron allá al Congreso, si no mal recuerdo, fue cobrarles dineros a los terrenos que estuvieran sin uso,
0: baldíos.
20: Exactamente, baldío, hace muchísimos años. No sé si vaya por ahí, pero no, pero le repito, sí, escuché en la mañana.
0: Fíjese, don Carlos, pero ¿cómo los bienes raíces, cómo se utilizan también para la especulación, verdad? Le voy a comentar algo a usted y al auditorio. Cuando compré yo el lote de donde construí mi casa, me costó $1,000. Como en 1973, por allí. En ese tiempo, hacia donde creció la universidad, estaban en 10,000 pesos de la misma superficie, o sea, en $800, estaban en 10,000 pesos. ¿Sabe cuánto valen ahorita los lotes de 15 por 25 en la colonia Nahuac? 1,500,000 pesos. ¿En cuánto? En 50 años. En 50 años lo que subió. De 12,500 pesos a 1,500,000.
20: Precisamente por ahí va el asunto de esa ley, por lo que usted está diciendo, que se usa con fines especulativos, ¿verdad? Sí. Ahí están los terrenos y no les ponen mano. Aquí donde yo vivo, pues aquí me estoy en un terreno grandísimo. Ya tiene muchísimos años, ya tengo como 30 años aquí y es hora que ese terreno sigue igual, no le han movido absolutamente nada. No sé cómo estarán pagando el predial, pero sí, por ahí viene el asunto. Y eso es asunto fertilizantes. Pues qué bueno, Nacho. Yo estoy totalmente de acuerdo que el país no se puede frenar. No podemos dejar de vigilar, ¿verdad? El mantener la fauna marina y todo lo que se está pidiendo. Pero tristemente, pues muchas veces se agarra por otro lado, pues. Se está perdiendo muchísimo y se está dejando de ganar, pues. Yo soy de los que estoy de acuerdo en que los gobiernos pues tienen que estar vigilando, claro, la supervisión debe ser del gobierno federal, pero pues no podemos de seguir deteniendo este asunto, don Nacho.
0: Pero a ver, volviendo al tema de lo que le comentaba yo al auditorio, sí, como dicen los profesores de matemáticas, sí y solo sí. No había drenaje de aguas negras en la colonia Nahuac, no había pavimento, sí estaban regularizados en catastro las propiedades, pero no había drenaje, el agua acababan de meterla, según esto todavía me comentaban a mí, que llegaba por canales, a pesar de que geográficamente en ese tiempo la colonia Nahuac era el centro geográfico de Mexicali. En ese tiempo, ¿verdad? Entonces, se empezaron a llegar los servicios, los empezamos a pagar todos, y adelante, ¿verdad? Pero sí he especulado mucho precisamente con ese precio.
20: Y en Tijuana, don Nacho, en Tijuana está peor el asunto, los problemas que tienen con los terrenos, porque muchos son de propiedad de Girales, y se los invadieron, y tienen un problemón ahí al entrar a Tijuana, yendo de aquí desde Tecate hacia Tijuana, pero un verdadero problemón, otros terrenos que son federales están invadidos, Tijuana sí tiene un problemón en la propiedad de la tierra, pues ojalá se regularice todo eso, Nacho, que tenga buen día, lo sigo escuchando.
0: A la orden, don Carlos, sí, pero le digo, No puede ser, ¿verdad? Que ah, mira, como tú tienes una recámara que no usas, aquí te traemos a Maribel Guardia para que viva aquí, mira, aquí contigo, ¿verdad?
19: La realidad muy alterada.
0: Entonces, sí, bueno, pues, como dijo el de Guasave, welcome, bien. Le comento, a ver, parece que tenemos llamada telefónica con Iván, y le voy a comentar algo a usted si es pensionado del Seguro Social o del ISSSTE. Porque pues muchos somos pensionados del ISSSTE y muchos del Seguro Social. Vamos a llamar telefónica con Iván. Bueno. Sí, buenos días. Ajá. A ver.
2: Ahí vamos.
0: Buenos días.
2: Le saluda cordialmente el doctor Herrera, alias el profe, desde La Relumbrosa.
0: ¿Cómo ha ido, profe?
2: Gracias a Dios, bien, contento y agradecido. Agradecido con todas las bendiciones que nos brindan. Pues primero que nada, es día del famélico coyote y el dios Mercurio.
0: Así es.
2: Hay que estar listo, ya lo vi ahorita en el Face, que anda de amarillo.
19: Sí, urge.
2: Urge. Urge, yo también traigo mi paliacate amarillo.
0: Sí, hay que
2: ayudarle. Ahorita que hablaban de las cuestiones catastrales, hay que tomar en cuenta que la Ciudad de México tiene más de 25 millones de habitantes. Allá sus necesidades pues deben de organizarse o no sé, cada, creo que eso son cuestiones locales, ¿no?
0: Pues todo es proporcional, ¿verdad? Todo es, ¿sí?, proporcional.
2: Exactamente. Oiga, y ahorita que hablaron de Tijuana, ¿qué calor estaba haciendo en Tijuana?
19: 40 grados, ¿se alcanzó?
0: ¡Qué calorón!
2: ¡Qué calor, pero mire, haga de cuenta que andaba en Mexicali.
0: Eso es bueno.
2: No, ¿sabe por qué? Porque se nos va a venir el niño encima. Un super niño nos va a venir
0: pues
2: encima.
0: Pues bienvenido, pues ¿qué vamos a hacer? Ni vamos a salir corriendo para dónde.
2: A ver qué hacemos. Pues por lo pronto hay que ir acordándonos de las goteras en el techo y llegar ahí las coladeras ahí en las calles. No vaya a ser. Más vale estar prevenido.
0: Así es.
2: Mire, pues hemos iniciado este bonito día con una temperatura de 19 grados. Tendremos cielo soleado. A las 15 horas la temperatura será de 30 y a las 20 de 17. Correrá viento predominante del sureste a 15 kilómetros por hora con ráfagas de 30. Tenemos luna menguante iluminada en un 25%. ¿Cómo andan ahorita ustedes por allá? ¿Tienen ustedes termómetro ahí dentro de la cabina?
0: 26 grados Celsius tenemos en este momento en Mexicali.
2: Para que vea. Bueno, pues mire que ayer tuve tiempo, pues lo dejé que se grabara. La comparecencia ante las Comisiones Unidas de la Cámara de Diputados de la titular de la Semarnat, la doctora Alicia Bárcenas Ibarra. Tenía interés sobre todo porque sé que pues tenía que hablar del agua, iba a hablar sobre el cambio climático. Y le escuché decir que se revisaron 538,000 títulos de concesiones de agua, y que ha permitido recuperar 5,000 millones cúbicos de agua. Ahora, también estoy ahorita en pleito con el feudo de la familia Levarón, dueños de millones de metros cúbicos de agua allá en Chihuahua, y resaltó las inversiones federales en proyectos hídricos que se están dando en el centro del país, pero a los agricultores, la tecnificación. Señor Guillén, usted que está más cerca, ya hay algo de eso en el Valle de Mexicali. ¿Cómo está el problema del agua ahora? Porque, pues, que yo sepa, se quedaron con una última acta que nos leyó usted, 234.
0: Sí.
2: Venían más recortes todavía, que arriba asunto, de las 233 que había. ¿Qué asunto, sabe al respecto de eso?
0: Pero permítame, pues,
2: en el Valle de Mexicali.
0: Doctor, permítame, haga pausas. Mire, vamos a esperar a ver la cédula de cultivos, ahora ya estamos a 7 de octubre, ya debe de verse lo nuevo del año agrícola, y entonces con la cédula de cultivos y los cultivos establecidos, nos vamos a dar cuenta de las necesidades de agua.
17: Entonces ya veremos, pero a mí me comentó alguien que sabe, que entra a las reuniones esas importantes, que va a quedar una lámina de 95 centímetros pareja para todos.
2: Ah, y eso, señor Guillén, ¿eso ayudaría, por ejemplo, al trigo, a la alfalfa?
17: No, se tienen que ajustar a lo que alcancen a regar con 95 centímetros.
2: Muy bien, bueno, pues estemos pendientes. Es que cada vez que escucho algo del cambio climático, luego pienso en mi querido estado de la Baja California. Oiga, señor Guillén.
17: Adelante.
2: Mire, también escuché algo sobre el tráfico de fauna y flora. Reportó la reintroducción de 85,000 ejemplares de vida silvestre a sus hábitats, que se rescataron 20,000 ejemplares de flora y fauna confiscadas al tráfico ilegal. Y aquí yo me dirijo, no sé, no he visto, pero puede que haya en algunos lugares esas personas que se dedican a andar vendiendo pericos,
17: sí,
2: en las esquinas de las calles, que no, pues que si no los compran se van a morir los animalitos, no, pues más bien reportarlos, fíjese, a alguna dependencia.
17: Fíjese que lo que pasa es que cuando llegan los inspectores de Semarnat, se los quitan y los liberan, y entonces eso se está convirtiendo, al menos aquí en Mexicali, en invasores, en una fauna invasora.
19: Ya hay muchos pericos.
17: Ya hay mucho perico aquí en Mexicali. Y todos los pericos son verdes.
2: Sí, todos los pericos, para nosotros todos los pericos son verdes.
17: Perfecto.
2: Y también habló del fracking. Declaró que no existen condiciones normativas ni técnicas para llevarlo a gran escala en México. Que se siguen evaluando proyectos piloto, aplicando criterios estrictos sin uso de agua ni químicos nocivos. Esa noticia también me agradó porque ya vio que allá en Coahuila se pretendía hacer unas perforaciones. También habló de que se estableció un comité intrasecretarial con Pemex para atender las derrames de petróleo en el Golfo de México para que sean de inmediato, sean atacados. Y otra cosa que dijo, el mar le está robando litoral a México. ¿Y por qué está sucediendo esto? Porque los polos, sobre todo el polo norte, se está derritiendo.
17: Pues tenemos que tener cuidado aquí en Mexicali porque estamos al nivel del mar.
2: Así es. Y ya para terminar, fíjese que en 1805 aparece el primer diario independiente en México, se llama Diario de México, editado por don Carlos María de Bustamante y don Jacobo Villaurrutia. Primer periódico que aparecía a diario e independiente completamente. ¿Qué es un diario independiente? Un periódico independiente, pues actualmente es un medio de comunicación que opera sin la influencia ni el control de intereses gubernamentales, partidos políticos o grandes corporaciones empresariales.
17: O sea que no son oficialistas. Bien.
2: Señor Guillén, pues no me resta sino desearle al famélico Coyote y al dios Mercurio, sí, que se acuerden de mi devastada cartera y las carteras de ustedes también.
17: Ahí viene noviembre.
2: Muchas gracias.
17: Para cobrarla de Lopitos.
2: Así es. Muchas gracias, señor Guillén.
17: A la orden. Pues estamos a 7 apenas. Todavía falta más de un mes para que sobrevivir mientras. Mientras tanto, pues yo ya parezco Ana Gabriela Guevara.
19: Ya te andas mochando.
17: Ya me estoy mochando. Pero bueno, le comento. Nos vamos a ir a corte. Son las 7:21 y le voy a comentar. Si es usted pensionado del Seguro Social o del ISSSTE, le tengo una información.
4: Continuamos después del corte.
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19: Continuamos cuando son las 7 de la mañana con 24 minutos aquí en su programa Madrugadores del Valle. Bueno, pues fíjense que pues anda en campaña Donald Trump y pues anda diciendo muchas cosas, disparates y todo eso y cosas de último momento. Bueno, dado la situación actual del diésel en Estados Unidos, el presidente Donald Trump firmó un decreto a última hora de este lunes con el objetivo de reducir los precios del diésel que se encuentran cerca de niveles récord mediante la eliminación de restricciones sobre el diésel rojo, que es el más barato. El diésel rojo en Estados Unidos está entintado porque es el que se utiliza para agricultura. Durante un acto de campaña en Nebraska, estado duramente afectado por el fuerte aumento de los precios del diésel, Trump afirmó que el decreto permitirá a cualquier persona comprar diésel rojo libre de impuestos para cualquier fin. Este decreto también reducirá los costos de todos los productos, incluidos los alimentos, declaró Trump tras firmar el documento, el cual no se ha hecho público. El diésel rojo es idéntico al diésel convencional, la única diferencia es que no está sujeto a impuestos y se tiñe de rojo para distinguirlo como combustible destinado exclusivamente a usos fuera de carretera, como tractores o maquinaria industrial. Permitir el uso generalizado de diésel exento de impuestos podría resultar especialmente beneficioso para los camioneros que enfrentan un aumento histórico en los precios del combustible, desencadenado por la guerra en Irán y agravado por los ataques a refinerías rusas y las restricciones a la exportación en China. Esta medida también podría ayudar a los agricultores que dependen de camiones para llevar sus productos al mercado y recibir fertilizantes y otros suministros. Durante muchos años, los vehículos agrícolas, la maquinaria de construcción y otros vehículos todoterreno han utilizado lo que se conoce como diésel teñido de rojo. Y lo dice Trump, ¿saben qué es eso? No sé qué diablos es, pero sea lo que sea, se supone que es muy bueno. Dijo Trump antes de añadir que es exactamente igual al diésel normal. Según la hoja informativa publicada por la Casa Blanca, el decreto permitirá temporalmente el uso en carreteras del diésel teñido y no originalmente usos fuera de carretera, y aplazará el impuesto federal especial aplicable, reduciendo así los costos para los estadounidenses. El documento indica que el decreto instruye al secretario del Tesoro, en consulta con el secretario de Defensa, a aplazar el pago de impuestos por el uso de carretera de diésel teñido durante el resto del año sin intereses ni penalizaciones y a explorar vías para eliminar la obligación de pagar los impuestos aplazados.
0: Bien, le comento. ¿Es usted pensionado del Instituto Mexicano del Seguro Social o del Instituto de Servicios Sociales para los Trabajadores del Estado, del ISSSTE? Entonces, esto que le voy a comentar le puede resultar de utilidad, debido a que medianamente le voy a platicar quiénes son los trabajadores retirados de esas dos instituciones que podrán recibir un depósito triple durante noviembre y cuál es el monto que debe cobrar en cada uno de ellos. El primer pago va a corresponder al depósito de la pensión de noviembre en el Instituto de Servicios Sociales para los Trabajadores del Estado. Se informa que sus pensionados podrán disponer de su recurso a partir del jueves 29 de octubre. Estamos a 7, nos faltan 22 días. Mientras que el Instituto Mexicano del Seguro Social señaló que sus trabajadores retirados podrán cobrar a partir del martes 3 de noviembre. El monto que reciben los pensionados por ambas instituciones se determina de manera individual y depende de su historial laboral al momento de su retiro, el régimen bajo el que estén amparados, así como las asignaciones familiares. Entonces, el segundo depósito va a corresponder al pago del aguinaldo, la prestación que el Instituto de Seguridad y Servicios Sociales para los Trabajadores del Estado, el ISSSTE, solo lo otorga a los trabajadores retirados que se pensionaron bajo el régimen décimo transitorio y lo entreguen en dos exhibiciones, la primera de ellas la primera quincena de noviembre y la segunda parte en la primera quincena de enero de 2027. el ISSSTE indica que sus pensionados que cobran aguinaldo deberán recibir un total de 40 días de su pensión. En el caso de los extrabajadores del instituto, deberán de recibir el monto equivalente a 2 meses de pensión. Por su parte, el Instituto Mexicano del Seguro Social señala que los pensionados a los que les entrega aguinaldo son aquellos que se encuentran al amparo de la Ley del Seguro Social de 1973. Y se precisa que será a partir del martes 3 de noviembre cuando reciban el pago en sus cuentas bancarias. Según la información disponible en el portal del Instituto Mexicano del Seguro Social, sus pensionados que reciben aguinaldo van a recibir el monto equivalente a una cuantía de su pensión, mientras que en el caso de extrabajadores del instituto, el aguinaldo deberá de equivaler a 2 meses de pensión. El tercer depósito al que se hace referencia para pensionados corresponde al depósito de la pensión bienestar para adultos mayores, la cual solo se otorga a las personas que tengan al menos 65 años de edad, y se precisa que dicho depósito va a corresponder al último bimestre del 2026, que son noviembre y diciembre, y se van a entregar 6.400 pesos por beneficiario. La entrega de este apoyo económico se realiza a través de la tarjeta del bienestar. Y conforme a un calendario ordenado alfabéticamente, tomando en cuenta la inicial del apellido paterno de los beneficiarios, dicho documento va a ser publicado a través de la Secretaría del Bienestar durante los primeros días de noviembre. Fíjese que hay una contradicción con esto de que llegamos todas, ¿verdad? Dice, la cuenta inicial del apellido paterno. Ya le comenté que el otro día platicaba con una muchacha que está en contra de esos conceptos, y que una amiga de ella le platicó, fíjate que yo me quité el apellido de mi papá, porque es varón. ¿Y cuál te pusiste? El de mi mamá. ¿Y de quién lo llevaba tu mamá? Pues de su papá. Ah, qué caray. Bien, pues entonces así está eso, chavos. Ustedes que andan desesperados porque lleguen las pensiones y la tarjeta del bienestar, ahí está, ese es el calendario de sus depósitos. ¿Tenemos llamada, Iván? No, adelante con lo que tienes ahí preparado.
19: Pues mira, tenemos bastante información para compartir con todos ustedes. Fíjese usted que volvemos al asunto del frijol en Sinaloa. Productores de frijol van contra importaciones. Sinaloa se suma a Frente Nacional. Lo que hemos dicho muchas veces, no es posible que teniendo problemas de comercialización para algunos productos producidos en México, pues resulta que están abiertos los cupos de importación, y pues no puede ser. Productores de frijol de 10 estados del país, entre ellos Sinaloa, comenzaron a organizarse para hacer frente a las importaciones y exigir que primero se comercialice la producción nacional antes de permitir el ingreso del grano extranjero. Alfredo Rosales, presidente de la rama nacional de productores de frijol de la CNC, informó que representantes de Chihuahua, Durango, Zacatecas, San Luis Potosí, Aguascalientes, Guanajuato, Jalisco, Nayarit, Sonora y Sinaloa trabajan en la conformación de un frente común para defender al sector. Oye, la CNC aquí en Baja California tiene sus ramas activas, sí. De trigo, maíz.
0: Yo creo que sí.
19: Bueno, dice, hoy vemos una oportunidad buenísima siempre y cuando nos organicemos como productores y hagamos lo que tengamos que hacer, impedir las importaciones en tiempo y forma. Bueno, pero ¿qué no el discurso del gobierno federal es acerca de garantizar la soberanía alimentaria?
0: Llevada y traída.
19: Sí. Entonces, el dirigente explicó que la reducción en la producción nacional ha generado un repunte considerable en el precio del frijol, situación que representa una oportunidad para los productores que todavía conservan grano de ciclos anteriores. Detalló que el consumo nacional requiere alrededor de 1.2 millones de toneladas de frijol, mientras que el año pasado la producción se acercó al 1 millón de toneladas. Para el actual ciclo, sin embargo, estimó que la cosecha podría reducirse alrededor de 300 mil toneladas entre frijol pinto y negro. Recordó que anteriormente el frijol llegó a pagarse entre 8 y 9 pesos por kilo, mientras que actualmente en Sinaloa se observa precios superiores a 25 pesos y dependiendo de la calidad, algunos productores ya buscan venderlo hasta en 29 o 30 pesos. Ante este escenario, Rosales Gámez consideró necesario mantener un control sobre la superficie que se destinará al cultivo de frijol en Sinaloa para evitar una producción excesiva que posteriormente genere problemas para colocar el producto. Indicó que la propuesta es no superar las 65 mil hectáreas en el estado, debido a que durante los últimos 3 años los productores han enfrentado dificultades para comercializar sus cosechas, incluso cuando

0: cómo podemos mantener la soberanía alimentaria apoyando a nuestros productores. Rosales Gámez indicó que Estados Unidos es el principal país de origen de las importaciones de frijol que llega a México, por lo que este será uno de los temas centrales que abordará el Frente de Productores. Finalmente señaló que la unidad entre los 10 estados productores apenas se encuentra en proceso de formalización, pero representa una estrategia para el sector campesino que tenga mayor fuerza al momento de exigir mejores condiciones de comercialización y defender el valor del frijol producido en México. Bueno, ahora habría que ver cuántos representantes de los productores hay en los distintos congresos, porque ya es que antes pues la CCI tenía un montón de
1: y la CCI,
0: de legisladores,
1: la pequeña propiedad, sí, la UAR, entonces, todos tenían.
0: Entonces ahora que habría que ver eso, nomás falta que sean puros improvisados como lo hemos visto últimamente, que no saben nada
1: del campo.
0: Del campo. Entonces es importante que se pongan las pilas. Es importante, si nos escucha el delegado de la SADER en Baja California, que se pongan las pilas para priorizar la producción nacional sobre las importaciones, que lo que estamos buscando es la soberanía alimentaria.
1: Bien, fíjese lo que mencionas. En el primer trienio de Rufo, en el primer trienio del panismo, ¿quiénes eran los diputados locales? Gregorio Lara Güedeña, Marcelino Camacho Álvarez, Rosendo Montoya Lugo, Miguel Díaz Muñoz, Luis González Ruiz. No recuerdo cuando fue senador el Tata Gutiérrez Bañaga, también Óscar Garzón fue legislador, Ceferino Saavedra fue legislador. O sea, en ese tiempo el revolucionario institucional por sector nominaba a sus candidatos.
0: O sea, había representación popular.
1: Por sector. Entonces, ahora no, ahora ya sabe usted cómo hacemos las cosas. Pero a ver, ¿qué ha pasado con aquellas personas que entraron en huelga de... yo le voy a poner en huelga de alimentos, sí, y no en huelga de hambre, porque huelga quiere decir algo que falta.
0: Sí.
1: Y huelga de hambre, pues el hambre no nos falta, lo que nos falta son los alimentos.
0: Sí.
1: Bueno, entonces le comento.
0: Siempre la traemos.
1: Así es. Las dos residentes del Valle de Mexicali que iniciaron una huelga de alimentos para exigir tarifas justas por el consumo de energía eléctrica suman un total de 16 días sin ingerir alimentos, quienes señalaron que en dicho lapso ninguna autoridad de la Comisión Federal de Electricidad, bueno, yo no diría autoridad, yo diría funcionario, ¿verdad?, de la Comisión Federal de Electricidad las ha atendido, y en caso de una de ellas alguien allanó su vivienda, lo cual lo perciben como un acto de amenaza o de dejar de realizar dicha protesta. Guadalupe Reyes Gutiérrez y Marisela Barbosa Trujillo empezaron con una huelga de hambre el pasado 20 de septiembre, instalándose en un plantón en las oficinas de Comisión Federal de Electricidad en Ciudad Guadalupe Victoria, para exigir que se mejoren las tarifas de consumo para Mexicali. Reyes, quien se encuentra enferma y por ello toma medicamentos, comentó que en fin de semana, en dos ocasiones, personas desconocidas ingresaron a su vivienda en la Colonia del Sol a robar, lo cual lo percibe como un acto de intimidación por parte de la autoridad. El delegado municipal de Ciudad Guadalupe Victoria dijo que presuntamente fue a visitarlas al plantón. No obstante, este, según lo hizo, a las 3 de la madrugada, por lo que si esto era verdad, obviamente las manifestantes estaban dormidas. Barbosa refirió que esta protesta se trata de una carrera de resistencia, ya que la autoridad, cuando desea que algo se implemente rápidamente, legislan y hacen los cambios para que se puedan lograr las metas del gobierno. 16 días sin comer y sin respuesta. ¿Se acuerda cuando la señora Lolita de Méndez, también siendo legisladora federal, se puso en huelga de hambre allí en la Ciudad de México? Sí se acuerda, ¿verdad? Bien. Ya son las 7:38, adelante con lo que tienes y después de eso nos vamos al corte.
0: Sí, pues fíjate que sigue el asunto de esto de los maíces nativos. La verdad es que no sé... Entendemos la idea de proteger los maíces nativos, pero lo que no sé es por qué se empeñan en que esto lo quieren hacer a nivel nacional. Y fíjate que un tribunal está obligado a proteger los maíces nativos de las transnacionales. Dice lo siguiente: el litigio que sostiene Acción Colectiva

0: Ah, sí, contra empresas transnacionales para proteger el maíz nativo mexicano frente a la amenaza de las semillas genéticamente modificadas, ha llegado a una fase resolutiva crítica, por lo que este organismo consideró que el segundo tribunal colegiado de apelación del primer circuito tiene la obligación de priorizar el mandato del artículo cuarto de la Constitución por encima de los intereses corporativos. En un comunicado, Acción Colectiva informó que a más de una década de haber iniciado dicho proceso, esta semana se emitirá un fallo de dicho tribunal que sentará un precedente definitivo sobre la soberanía alimentaria, la biodiversidad y los derechos de las generaciones futuras. La representación común de la colectividad advierte un riesgo latente de que la autoridad competente intente evadir el estudio de fondo de los agravios, escudándose en cuestiones de estricta ilegalidad formal. Limitar la apelación a un análisis superficial equivaldría a consumar una grave denegación de justicia, toda vez que en primera instancia el juzgado resolvió sin analizar una sola de las pruebas de la colectividad, basando su fallo únicamente en los argumentos de la industria. Durante el juicio indica esta organización que se demostró el riesgo inminente para los maíces criollos al confirmar la presencia ilícita de cientos de muestras de maíz genéticamente modificado en territorio nacional. Incluso anota los propios estudios científicos presentados por las empresas demandadas, Monsanto, Syngenta, Dow AgroScience, hoy integradas en Corteva, operan como confesiones plenas sobre la imposibilidad de controlar el flujo génico en México. Estos documentos del INSUE también admiten daños severos a la agrobiodiversidad, como la erradicación del hongo huitlacoche y el incremento insostenible en el uso de agrotóxicos peligrosos. Por ello, se consideró que el tribunal tiene hoy la obligación de ejercer un estricto control constitucional, priorizando el mandato del artículo cuarto constitucional por encima de intereses corporativos, dado que este mandato supremo blinda a los maíces nativos, prohibiendo explícitamente cualquier modificación genética que supere las barreras naturales de la reproducción. La verdad es que yo siento que los van a batear porque no traen bases científicas.
1: Así es.
0: Bases científicas.
1: ¿Cómo ha crecido la producción de alimentos? Pues en base a la selección,
0: En base a la
1: la que
0: selección.
1: hacen los genetistas, las características que le ven a un individuo y lo van seleccionando. Y de esta manera, ya lo comentamos en varias ocasiones, la humanidad tardó miles de años en salir de 300 kilogramos de trigo por hectárea a las 5 toneladas de la Revolución Verde. Y ahorita en este momento el agricultor que coseche 5 toneladas de trigo está out.
0: Mira, desgraciadamente el asunto este de los productos mal, yo lo digo mal llamados orgánicos, porque todos los productos son, todos los cultivos son orgánicos independientemente de su origen genético. Lo que no ven estos señores es que la ineficiencia en la producción de alimentos lo único que va a hacer es que va a incrementar aún más el costo de los mismos. Hace algunos años miré en un anaquel de un mercado, en un aparadores en los que tenían productos orgánicos, así entre comillas, medio kilo de frijol negro orgánico, así entre comillas, lo vamos a poner, estaba en más de 100 kilos, de 100 pesos, perdón, el medio kilo de ese frijol.
1: ¿Y quién te garantiza que haya sido orgánico?
0: Sí, entonces, ok, yo entiendo, vamos a proteger los maíces nativos. En las regiones donde se produzcan estos maíces nativos, no sembremos organismos genéticamente modificados, de acuerdo, pero en lugares donde
1: No
0: se da
1: hay.
0: la agricultura extensiva, pues hay que seguir produciendo para alimentar a las
1: Ya
0: personas.
1: un día el doctor Camacho nos daba algunos datos en ese sentido.
0: Sí.
1: Vamos a llamar telefónica con Iván, 743. Bueno.
2: Buenas noches, buenos días.
1: Buenos días.
2: Buenos días a todos ahí en cabina.
1: Mi tía María Dolorona.
2: Sí, a todos los que nos escuchan. Don Nacho, mire, lo que dijo el señor Bernardo es cierto. En México ya empezaron con la propiedad privada, don Nacho. No son mentiras, porque yo miré ayer un programa que siempre veo. Estuvieron dos señoritas ahí explicándonos las cosas para que entiendamos los mexicanos. Entonces, ellos van sobre la propiedad privada, acuérdese que aquí ya lo hicieron, no con los con las casas, pero con las propiedades de uno, como los taxis, ya lo hicieron, porque nos quitaron los números que teníamos, que era del 1 a los que había, ya ellos no supieron contar, y nos dieron el 10.000, a mí me dieron el 10.129, algo así. Entonces, ellos, este gobierno siempre le ha dado por la propiedad privada, de todas las cosas, ¿verdad? A rato nos van a empezar a ver...
1: Bueno, la pregunta sería... La pregunta sería, ¿quienes están al frente del gobierno y traen esa iniciativa, no tienen propiedades?
2: Tienen muchas, don Nacho, pero ellas no se las van a quitar. Acuérdense que ellos pueden hacer todo, nosotros no podemos hacer nada. Entonces, el gobierno ya ve cuando se han llevado, cuando están en la cárcel Rocha Moya y esos, pero a Rufo sí se lo llevaron. Y así va a pasar, que estos... ellos no se tocan entre ellos. Ellos tienen mucho dinero, tienen casas en Estados Unidos, les han quitado las visas, esos ya no van a poder pasar, no sé cómo lo van a hacer con las propiedades, la gobernadora de aquí, todos, pero no sé. Pero yo se lo digo, de Nacho, sí van contra la propiedad privada.
1: Bien.
2: Gracias por atenderme.
1: Que siga bien. Para todos. Pues nos vamos a tener que tenemos más de una casa. Porque ha sido producto del trabajo, ahí están en las actas de propiedad, en los títulos de propiedad, ahí están las fechas de cómo fueron adquiridos.
0: Sí.
1: Y ahí están las declaraciones anuales de los ingresos y hacia dónde se han ido canalizando los...
0: Es que todo, como tú lo mencionas, todo el dinero deja huella.
1: Así es.
0: Entonces no aparece plop. Así como...
1: Nada.
0: Como una burbuja de algo, no aparece y desaparece así el dinero. Entonces no.
1: Vámonos a corte. Avanzamos. Para no rezagarnos.
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0: Regresamos.
1: Bien, ya son las 7:53. Tenemos a Mario Castillo, lo niega, en la línea telefónica. Mario.
2: Buenos días, Nacho.
1: Buenos días, Mario. ¿Cómo ha ido?
2: Muy bien, gracias a Dios.
1: ¿Qué ha sucedido un día como hoy en la historia aquí en Mexicali?
2: Un día como hoy, 7 de octubre de 1998, la 16 Legislatura Constitucional del Estado designa como gobernador sustituto del Estado de Baja California al licenciado Alejandro González Alcocer, por el fallecimiento del gobernador electo, licenciado Héctor Terán Terán. Pues eso es todo, Nacho, un comentario. Don Héctor Terán había fallecido 3 días antes. Sí. Y a su fallecimiento se dio una guerra,
1: sí,
2: una interna muy fuerte dentro del PAN. Yo siento que ahí viene el declive del Partido Acción Nacional. Termina el gobierno de un idealista y Héctor Terán, y entra un grupo ya de más empresarial, digamos.
1: Sí, venían en el mismo avión el presidente Zedillo y el presidente nacional del PAN, Calderón, en ese tiempo. Los que eran diputados locales en ese tiempo, entre otros Sergio Avitia, no comentan las llamadas telefónicas que hicieron para que Alejandro Alcocer fuera el gobernador. Rodolfo Valdés hizo el berrinche de su vida, ¿verdad?
3: Él quería ser.
2: A él él decía que mientras él estaba velando el cadáver del gobernador, ya estaba el grupo de personas buscando al sucesor.
1: Así es.
2: Pues una historia un poquito triste en doble sentido. Primero por el fallecimiento de un líder natural de Don Héctor Terán. Fue el primer senador de la República del Partido de Acción Nacional. Un personaje histórico.
1: Sí, y además era una persona muy abierta. Era una persona, ¿qué te diré?, que te podías comunicar fácil con él.
2: Me tocó conocerlo, Nacho, me tocó conocerlo, a él y a su esposa. Y bien. Muy, muy, muy finas personas.
1: Ambos. Perfecto. Gracias, Mario. Esperamos tu llamada mañana.
2: Hasta mañana, Dios mediante.
1: Bien, vámonos a lo que sigue.
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1: En las cotizaciones internacionales de los principales cereales y de blanco, el contrato de trigo Chicago, diciembre 2016, está cerrando en $277.88 la tonelada. Mayo 2027, $284.22 la tonelada. May Chicago, diciembre 2026, $199.99 la tonelada. Mayo 2027, maíz, $208.26 la tonelada. En el caso del algodón, el contrato de octubre 2026 está cerrando en $74.03 el quintal. Diciembre 2026, $77.76. Y el futuro de marzo 2027 está cerrando en $80.61 el quintal.
2: Ya lo sabe usted.
0: 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Felicita a todas las personas que en este día van a celebrar ampliamente onomástico, cumpleaños o algo especial. Muy especialmente a los productores agropecuarios de nuestros valles, a nuestros clientes, proveedores y amigos. Y les enviamos el Happy Yuyu.
1: Sí, Pedro Bernal.
2: ¿Qué dice Perrugui?
1: Dice lo siguiente. Buenos días, amigos madrugadores. Saludos, Nachos. Alejandro Barrón, salud, madrugadores del Valle. Y tenemos varios japilluyeros, ya se nos juntaron.
2: ¿Quiénes son?
1: Dice Owen Cárdenas, dice, quiere felicitar a su abuela Carmen Favela, que hoy cumple 84 años, un japilluy con mariachi y que nos funcione Mercurio. Marcos Rangel dice, para reportar dos japilluyeros, a Marcos Rangel y a Yolanda López. Dice, ahí les cantan lo que sea. Dice, ya que me lleguen los apoyos del trigo, les mando el pago.
2: No, pues ya la hicimos. Vámonos con el Happy Yuyu con mariachi. Vámonos.

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1: Bueno, en Los Algodones en esta mañana 22 grados centígrados, está un día caliente, no se quiere el calor, con una temperatura máxima de 41 grados y una mínima de 24 grados centígrados. El sol se va a poner a las 6 de la tarde con 16 minutos. No hay probabilidades de lluvia. El viento ya está cambiando de dirección. Lo vamos a tener el día de hoy de componente noroeste de hasta 15 kilómetros por hora. Humedad relativa del 58%. El índice de radiación ultravioleta está en el nivel moderado, nivel 5. La presión atmosférica, 1007 milibares. La calidad del aire es baja y el índice de alérgenos muy bajo. Para el día de hoy en Los Algodones, máximas de 41 grados y mínimas de 24. Mañana y el viernes, máximas de 42 y mínimas de 25, para que se den un cáliz. A partir del sábado, albricias. El sábado máximas de 35 con vientos. El domingo máximas de 32. El próximo lunes máximas de 30 y mínimas de 18. El próximo martes máximas de 27, saquen las cobijas.
2: Perfecto.
1: Y mínimas de 12.
2: Ya tenemos 30 grados y soleado aquí en Mexicali, con una visibilidad excelente y el viento es del oeste-noroeste. 24% de humedad en el ambiente. Vamos a tener 11 horas con 39 minutos de sol para hoy. Sigue, 42 grados Celsius. Pronóstico de temperatura máxima para nuestra ciudad, 25 la mínima. Mañana 44-25 y el próximo viernes 44-26, ya lo saben.
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2: Bien, pues nosotros ya nos vamos. Le agradezco infinitamente su amable compañía y su atención.
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2: Otro programa.
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2: Ya nos dio la cabeza.
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2: 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Nos vamos a volver a escuchar mañana jueves, Dios mediante, de 6 a 8. No hicimos el ritual, no hubo tiempo. Gracias, Iván. Hasta mañana.

0: Statler?
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3: Sociales del Cachanilla en Facebook, en Twitter y en YouTube en esta bonita mañana de miércoles. Miércoles 7 de octubre y pues vamos avanzando en este décimo mes del 2026, no sin antes comentarle a usted que nos acompaña allá en cabina nuestro buen Armando Dueñas, quien hace posible que usted nos escuche a través de la XEZF, la buenísima. Gracias por estar con nosotros. Gracias a nuestro querido Armando por fortalecernos y hacernos fuerte cada día con su compañía. Me gusta estar ahí en cabina con él. Hoy no se pudo. Me gusta estar ahí porque pues él es el que me saca del apuro cuando se me atora con los nombres, con las ideas. Él siempre está al tiro y de volada las cacha y las batea. Nuestro buen Armando, le mandamos un abrazo. Y pues, mire usted, el día de hoy tenemos bastante información. Antes de que se nos quede, rápidamente comentarle, primero que nada, que el día de hoy nos dice la Unidad Municipal de Protección Civil de Mexicali que se pronostica a partir del día de hoy y hasta el viernes un ingreso de un sistema de alta presión. Este sistema de alta presión, pues nos comentan que viene con temperaturas algo altas. Ya estábamos en unos días agradables, ya 36, 37 grados, pues ya es agradable para el mexicalense, y pues ya las noches están un poquito más rectas, ¿no? Más agradables, más digeribles. Y pues nos dice el capitán Salvador René Rosado que pues el día de hoy y hasta el viernes, por ingreso de un sistema de alta presión, habrá temperaturas máximas de 41 grados y mínimas de 26 grados centígrados, con vientos suaves de 5 a 16 kilómetros por hora. Pero ojo, la humedad será alta. El día de hoy se espera una humedad relativa de 48% en pleno sol. O sea que es una mañana bastante húmeda, ya se siente, y pues también ahí a todos los invitamos a que no le afloje. Por favor, ocupamos que se nos hidrate bien, esté bien hidratado, esté bien alimentado, porque pues puede ser el día de hoy un día bastante complicado si no está bien hidratado y no está bien alimentado. Por favor, ahí le recomendamos el día de hoy pues unos vientecitos suaves estilo La Rosa de Guadalupe de 5 a 16 kilómetros por hora, y también pues una humedad relativa al 48% según lo que nos marca Protección Civil Municipal el día de hoy. En Tijuana, fíjese que en Tijuana anunció ayer la gobernadora Marina del Pilar Ávila Olmeda junto con la secretaria de Educación Irma Martínez Manríquez que pues se suspendían clases el día de ayer en el turno vespertino y el día de hoy en todo el día en educación básica y media superior. Esto pues con la finalidad de evitar que vaya alguna situación con algún alumno por el tema de el golpe de calor. El día de hoy allá en Tijuana iban a estar arriba de los 40 grados centígrados. Aquí como quiera 40 grados lo soportamos porque estamos en refrigeración, pero allá recuerden que no todas las escuelas tienen refrigeración. Es una situación que les aqueja bastante en zona costa el tema de la refrigeración. Entonces, ahí, pues, el día de ayer se tomaron estas acciones por parte del sistema educativo estatal y también por parte del gobierno estatal a cargo de Marina del Pilar. Y pues mire, nos comenta la misma secretaria de Educación, parece que hubo ahí un conato de broncas entre alumnos de una escuela y de otra aquí en Mexicali. Precisamente la misma secretaria de Educación de Baja California, Irma Martínez, nos comenta al respecto.
4: Aquí en Mexicali, ¿verdad?
5: En el Valle,
4: sí, con la secundaria 14 y el Cecinta del Puebla, ahí desafortunadamente hay un grupo de alumnos en ambas instituciones como que no se tienen cariño y al, saliendo de la escuela pues se buscan para ocasionar algunas confrontaciones. Ya traemos el tema, se está cuidando puntualmente la atención a las familias de, los, de las chicas y chicos involucradas en ambas partes, se está reforzando la vigilancia en los pasillos y en las aulas del CECITE y claro entra el tema de participación social que trae una serie, bueno, la colaboración de 13 instituciones del gobierno, que es Fiscalía, que es el DIF, que es la misma Secretaría de Salud, que nos ayudan a intervenir en estos casos para orientar sobre todo y dar seguimiento psicológico a los chicos. Ya ves que este tema pues también tiene que ver con las redes sociales y decirles que a partir del día 3 de noviembre no se permitirá ya el ingreso de ningún aparato electrónico a las primarias y secundarias de todo el estado.
5: ¿Qué llamado sería por parte de la autoridad, en este caso particular ustedes, porque los familiares decían es que el directivo no está actuando, no se pone fuerte contra ese grupo?
4: Bueno, es que el directivo y su colectivo nos lo tenemos que apoyar desde la Secretaría de Educación. Nosotros tenemos un equipo de apoyo interinstitucional que en estos casos atiende simultáneamente a todos los grupos y eso es lo que entra a la escuela, tanto al CECITE como a la secundaria.
3: Bueno, pues ahí escuchó lo que comenta la secretaria de Educación, Irma Martínez Manríquez. También asimismo las medidas preventivas ante este tipo de situaciones o el problema que sucedió y que se aconteció, me parece que en Coahuila, según mal no recuerdo. Creo que es esta situación en donde un joven fue y disparó o agredió a un maestro o maestra. Vamos a escuchar rápidamente lo que nos comenta Irma Martínez al respecto.
4: Bueno, comentarte que primero, pues todos debemos de estar atentos a situaciones emocionales que se nos presentan en nuestros alumnos, en nuestras alumnas y también estar en comunicación con los padres de familia. Nos va a ayudar mucho que a partir del día 3 de noviembre ya no puedas llevar, sobre todo en primaria y secundaria, aparatos o dispositivos electrónicos a la escuela. Ese tema nos va a ayudar mucho porque las crisis emocionales de nuestros alumnos pues tienen que ver con el uso excesivo de las redes, de las plataformas, de los aparatos, de los dispositivos celulares. Estamos ahorita reforzándonos y apoyando la intervención de una serie de dependencias del gobierno donde nos están ayudando con orientaciones prácticas con los alumnos, en especial en secundarias y en bachillerato.
3: Bueno, pues ahí escucharon lo que comenta Irma Martínez Manríquez al respecto sobre este tema. Nos comentan aquí Orfalinda Hinojosa, nos dice, buenos días amigo Benito, excelente día y compartido. Muchas gracias, Orfa. También mi señora madre Teresa González, buenos días hijo, buenos días madre, te mando un besote. Nos dice aquí Julio Beliz, saludos a todos y que tengan un buen ombligo de semana. Benito, te mandé información a tu WhatsApp sobre un evento, que habrá el día de hoy en la tarde. Vamos a ver, nos comenta nuestro buen Julio Beliz sobre esta actividad que va a haber el día de hoy por parte de la Asociación de Biólogos de Mexicali. Invita a una charla ambiental, Panteón Micológico. en el marco del Día Mundial del Hábitat. Esta charla será impartida por el doctor Diego Delgado Álvarez y el doctor Daniel Salgado Bautista, especialistas del CICESE. Esta plática se tendrá a cabo el día de hoy, miércoles 7 de octubre, en punto de las 7 de la tarde, en el Fauna Tasting Room. Este queda ubicado en calle D, número 126, en la Colonia Nueva. Invitan biólogos de Mexicali a la cervecería Fauna Tasting Room. Pues ya sabe, asista a esta charla ambiental, Panteón Micológico, para que vaya. Ahí está la invitación que hace nuestro amigo Julio Beliz. Vamos a ir a una pequeña pausa comercial, así es que no se vaya, quédese con nosotros aquí en su informativo El Cachanilla Radio. 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

0: importación de vehículos. Hubo una modificación por parte del gobierno federal. Vamos a escuchar de qué se trata, qué es lo que nos comenta el presidente de la Cámara Nacional de Comercio aquí en Mexicali.
1: Ahorita lo que el decreto viene principalmente a hacer es evitar la procedencia o el ingreso ilegal de los vehículos para su correcto trámite. Sin embargo, los procedimientos aduaneros siguen vigentes. Cualquier persona puede hacer un trámite de manera normal por la vía aduanal con un agente aduanal. Aquí de lo que se está platicando es que efectivamente el giro comercial cambió de ser de yardas, se fue más a lo particular, obviamente, y los talleres de carrocería, de pintura, de refacciones automotrices pudieron mantener obviamente sus ventas gracias a lo que se llevó a cabo por el decreto. No bajaron, a lo mejor incrementaron muy, muy poco, pero se mantuvieron.
2: ¿Y las ventas del formal entonces están repuntando o todavía siguen en el mismo sentido?
1: Lo que el decreto pretende es que la venta de los vehículos formales y nacionales se mantenga. Entonces, obviamente, dándole la posibilidad a quienes ya tuvieron un vehículo de procedencia extranjera aquí durante un periodo determinado, pues puedan regularizarlo. Sin embargo, ahorita lo que se procura principalmente es el consumo local y el consumo nacional.
0: Bueno, pues ya escucharon ustedes lo que comenta César Beltrán en ese sentido. Asimismo, nos comenta que se espera que levante la economía en la localidad ya para esta recta final del 2026, es lo que nos dice el presidente de Canaco en Mexicali, César Beltrán.
1: Este año ha tenido mucho desafío económico y aún no termina. Sin embargo, cada temporada tiene su aumento y su incremento de ventas correspondiente. Así como lo ha tenido el regreso a clases, esperamos que en las festividades de Día de Muertos y de Halloween haya un incremento. Normalmente van desde el 12% hasta un 25% de incremento por temporada. Ahorita obviamente lo que vamos a buscar es que el comercio organizado procure tener lo suficiente para abastecer al mercado local y obviamente que con la regulación del comercio informal pues no se vea afectado esto.
2: Entonces el crecimiento es gradual, pero también tienen un importante evento Canaco, ¿no? De fin de año, precisamente el Buen Fin. ¿Nos puedes anticipar algo de lo que va a ser este año?
1: Definitivamente, el Buen Fin siempre es una promoción para la compra local. Muy similar a lo que en Estados Unidos se maneja como el Black Friday y por el Thanksgiving, el Buen Fin ha venido a promover la venta aquí en el país de una manera muy significativa en beneficio del consumidor. ¿Qué es lo que permite? Obviamente conseguir más cosas con la misma cantidad de recurso económico. Esto hace que la economía local y la economía nacional tenga el suficiente flujo para poder terminar el año y de ahí irnos a los procesos navideños. Entonces, con lo del Buen Fin se esperan rebajas, se esperan ofertas y sobre todo una promoción que beneficie al bolsillo de las familias.
0: Bueno, asimismo, César Beltrán nos comenta ya por último que se espera que pues se inicie este proyecto o este plan para renovar la infraestructura eléctrica. Ya está platicada con el sector empresarial y al parecer tiene el apoyo del mismo. Vamos a escuchar lo que nos comenta César Beltrán al respecto.
1: El impacto de los apagones ha tenido mucha, mucha relevancia a nivel doméstico principalmente. Muchos de los comercios cuentan con reguladores o con infraestructura que aguante dichos apagones. Sin embargo, el mayor tema en materia de apagones viene en las casas, en las colonias, donde la gente lamentablemente se queda sin el servicio de energía eléctrica por distintas causas y se ven afectados. Tengo conocimiento que tanto la Secretaría de Economía e Innovación junto con la Comisión Federal de Electricidad están trabajando para un plan de renovación y un plan de cambio de todo lo que es la infraestructura, porque generación sí hay, tenemos generación de energía eléctrica, lo que nos hace falta es la infraestructura necesaria para que llegue a las casas, a los domicilios, a los comercios y a la industria, y sé de primera mano, y ya se ha dicho, que el plan ya comenzó y va a durar 27 y 28.
0: Bueno, pues ahí escucharon lo que comenta César Beltrán. Gracias.

0: Ándale, ándale, una disculpa, aquí tuve un problemita con el sistema de internet. Seguimos con más información para usted. Rápidamente nos comenta el rector de la máxima casa de estudios, Luis Enrique Palafox Maestre, a un rector, que pues hay un estudio por parte de UABC con relación al transporte estudiantil. Están evaluando. Sobre todo el uso del transporte escolar por parte del alumnado de UABC. Vamos a escuchar rápidamente lo que nos comenta al respecto.
1: Grande, sin duda, es en Tijuana, donde hay una mayor población estudiantil, donde la movilidad urbana es un reto más grande por el tamaño del parque vehicular que hay en ese municipio y las condiciones propias de la topografía de la ciudad. Esto se ha representado un reto que ha ido avanzando de manera paulatina con el apoyo de las autoridades de transporte a nivel estatal. La semana pasada tuve todavía una reunión con el IMOS para plantearles una nueva ruta de transporte en el municipio de Tijuana, y actualmente estamos haciendo un levantamiento de las necesidades de transporte estudiantil en todo el estado, Mexicali, el Valle de Mexicali, que representa un reto también muy importante, nuevamente Tijuana, Rosarito, Ensenada y San Quintín. Entonces, estas necesidades, o este levantamiento, lo estamos haciendo con el objetivo

0: Una casa de estudios en Baja California que viene siendo el financiamiento. Recordaremos que el gobierno federal ha estado haciendo recortes a las universidades públicas en el país, por lo que pues este recorte también le ha llegado fuertemente a la UABC, por lo que el mismo rector nos habla sobre esta problemática y cómo están tratando de solventarla.
1: Bueno, el financiamiento siempre ha sido un reto. Como anunciamos al inicio de año, hubo un recorte muy importante de 90 millones de pesos por parte de la Federación. Esto ha implicado reducir algunas actividades de mantenimiento en la infraestructura, que es donde pienso que hay retos más importantes para la siguiente administración. Y desde luego, académicamente hablando, que es lo más relevante, el asegurar siempre la pertinencia de nuestros programas educativos, el mantenerse, que se mantengan actualizados y vigentes. Y eso es una tarea constante que ha enfrentado cada administración y seguirá siendo un reto para las futuras administraciones en la universidad.
2: ¿Y cuáles son sus planes después de la rectoría?
1: Te agradezco la pregunta. Mis planes son regresar a la academia. Ese es lo que añoro, el regresar al aula, a impartir clases en la Facultad de Ciencias Químicas e Ingeniería en el campus Tijuana.
2: Muchas presiones como rector, ¿cómo la ve?
1: Sí, hay muchísimas presiones y esto va en incremento, déjenme decirles. Así es que, por cierto, mañana tengo entendido la Junta de Gobierno publica, presenta la convocatoria para el proceso de designación del nuevo rector o rectora. Y sí, es algo, bueno, el ser rector es un gran privilegio, un gran honor, pero también una gran responsabilidad. Así es que quienes decidan registrarse en la convocatoria deben de estar conscientes de todo lo que conlleva el representar y el dirigir a nuestra máxima casa de estudios.
0: Ya le empieza a pegar la nostalgia, ¿no? Al rector Luis Enrique Palafox, maestra, a quien le mandamos un saludo, ya le empieza a pegar la nostalgia, porque ya está viendo la luz al final del camino en la rectoría de UABC. Mire, nos escribe nuestro pariente Alejandro Barrón, dice: saludos, pariente, un abrazo a la familia Cachanilla, muchas gracias ahí a Alejandro Barrón, que ya se nos está reportando a través de las redes sociales del Cachanilla. Mire, cambiando de tema rápidamente, comentarle que María de Los Ángeles Murillo, la directora de Cotuco en Mexicali, la mera McLean de turismo en Mexicali, nos comenta sobre el tipo de turismo que hay en Mexicali, que es un tipo de turismo de negocios, asimismo un turismo médico, pero porque muchas veces, como no es una ciudad que tenga playas, que tenga un atractivo de ese tipo, pues se vuelve para el tema de los negocios y el tema médico un atractivo muy grande aquí en nuestra localidad. Asimismo, ya sabe que allá en Los Algodones también el turismo médico es bastante fuerte, es bastante activo aquella zona gracias al turismo médico. Vamos a escuchar rápidamente lo que nos dice María de Los Ángeles Murillo.
3: En el caso aquí en Mexicali, pues la verdad es que creemos que se ha mantenido. Digo, hubo una suspensión de algunos temas de rutas aéreas que estamos pues insistiendo en que estas regresen. Vienen fechas muy buenas, ¿no? En Mexicali normalmente ustedes saben que el tema de calor de repente ahí baja por temas realmente que tenga que ver con el tema de turismo, pero el tema de turismo de negocio no baja. O sea, aquí en Mexicali su vocación más fuerte es el turismo de negocio por todos los temas aeroespacial, metalmecánico, y la industria aquí no para. O sea, siempre tenemos actividades en el tema de turismo de negocio y el tema de turismo médico. Aún así, con el clima que de repente tenemos, pues siguieron habiendo actividades. Nosotros pensamos que íbamos a estar más relajados en el verano, sin embargo, pues tuvimos varias actividades Y bueno, ahora para octubre, noviembre, diciembre, vienen eventos bien importantes, ¿no? Entre algunas, apostándole al tema de turismo MICE, mucha gente no sabe qué es el tema de turismo MICE, y son eventos y convenciones. Vienen eventos nacionales por parte del Colegio de Contadores Públicos, vienen convenciones por parte del tema de...

0: médico a través de pues varios congresos, pero ahorita les voy a pasar el cartel. Viene el evento de empresarios, también de Amexme, también más de, es regional este congreso que se está haciendo, y a pesar de no tener esos espacios grandes que hacen falta en Mexicali, espacios para recibir pues a mayor capacidad de convenciones, con lo que tenemos a través de los propios hoteles, de algunos salones, del propio SEA, pues estamos adaptándonos a lo que tenemos en Mexicali.
1: Bueno, pues ahí escucharon lo que comenta en este sentido María de Los Ángeles Murillo. Ella es la directora de Cotuco en Mexicali. Ya en otro orden de ideas nos comenta la alcaldesa Norma Bustamante que han sido de gran apoyo los módulos de CFE que han instalado en algunas partes de los edificios municipales en la ciudad y en el valle. Vamos a escuchar rápidamente lo que nos comenta Norma Bustamante.
2: La colocación de módulos itinerantes en nuestro centro de desarrollo, por ejemplo, lo mismo que tuvimos aquí en Palacio Municipal, donde llega la gente y expone su problema. Ya la resolución del mismo no nos corresponde, pero sí hemos visto buenos resultados. Por ejemplo, convenios, a lo mejor no les bajan, pero convenios. Y de gobierno del estado, déjenme decir que aunque no me consta porque no he ido, pero sí estoy enterada que la Secretaría de Bienestar del gobierno del estado les ha ofrecido dinero en efectivo precisamente para pagar sus recibos para pagar sus recibos. También tengo entendido que reposición de aparatos eléctricos que se descompusieron, la CFE ha apoyado. Entonces sí ha habido avances. Pero nosotros más que ese tipo de avances o de negociaciones, obviamente lo que quisiéramos es que ya no hubiera apagones y se acabara el problema de los recibos locos. Porque lo que estamos haciendo o lo que se hace es paliar un poco los daños causados.
1: Bueno, pues ahí escucharon lo que comenta al respecto Norma Bustamante. Mire, vamos a ir a una pequeña pausa comercial. No se vaya, que es con nosotros aquí en su informativo El Cachanilla Radio. 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

0: 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Mire, tenemos más información para usted. Rápidamente comentarle, se le cuestionó a la alcaldesa Norma Bustamante sobre esta unidad móvil de esterilización que donó la diputada Michelle Tejeda. Se le cuestionó a la misma legisladora sobre esta unidad y pues ella asegura que ya le corresponde a la alcaldía de Mexicali o a la alcaldesa Norma Bustamante atender tanto esta unidad y que esta unidad atienda a los mexicalenses. Vamos a escuchar lo que nos dice Norma Bustamante.
1: Sí, lo tiene cerca, no me sé la ruta, pero sí está trabajando la unidad. Lo que pasa es que esas unidades casi siempre andan en el valle y en lugares alejados donde a lo mejor no la han visto. Pero pregúntele a Claudio Mercado y yo le informo que la unidad sí está trabajando. Claro, que ya no le corresponde a la diputada, ella le entrega cerca y cerca la trabaja. ¿Qué ruta y qué es lo que está haciendo? Pero cerca sí lo sabe.
2: La ruta, sí, le pasamos para que por
0: pues ahí escucharon lo que comentó Norma Bustamante al respecto. Nos dice la diputada Alejandra Ang Hernández, ella es titular de la Comisión de Fiscalización del Congreso del Estado, y pues recordará que pues en su cruce hacia Calexico le hicieron un decomiso de más de 800,000 pesos. Asegura que pues todavía está en el proceso de recuperar ese recurso con las autoridades estadounidenses. Vamos a escuchar rápidamente lo que nos comenta al respecto.
3: Sí, yo mencionaba pues obviamente mi declaración, donde mencionábamos pues esa situación, ese ingreso, mis recibos de nómina, todo donde está ahí prácticamente de dónde es el recurso que está, ¿no? Entonces ahí aparece mi declaración, es correcto, ahí viene mencionar también que esa es la versión pública, es la versión de su servidora de, fue el mío y fue el decreto de otros diputados más, ¿verdad? También donde se presentaron esos datos.
4: Okay, pero ya este recurso ya se le regresó,
3: sigue el proceso sigue aún, yo no les he informado nada porque sigue igual, no hay algún dato nuevo que agregar, entonces sigue ese proceso, seguimos en espera. Sí, me mencionó desde un inicio que iba a ser un proceso largo.
0: Bueno, pues ahí escucharon lo que comenta la diputada Alejandra Ang Hernández. La diputada Santa Alejandrina Corral Quintero, quien estuvo en la comparecencia de la fiscala estatal María Elena Andrade Ramírez, pues asegura que reprobó la fiscal estatal su participación ante el Pleno del Congreso del Estado. Vamos a escuchar rápidamente lo que nos comenta al respecto.
5: Entonces, ayer le toca, reitero, la investigación y la persecución del delito, pero ¿dónde está la prevención? 5 años y no se han podido poner de acuerdo en el tema. Por cuanto hace la investigación, imagínate, nunca va a haber dinero suficiente ni el personal que se requiere para darle solución a los problemas que tenemos. Esto es en cuanto al recurso humano y financiero, pero también en cuanto a la actuación de la propia fiscalía, pues vemos que se está quedando muy retrasada. Yo le preguntaba incluso cómo había estado el tema de Pedro Ariel, en el que ella dijo que tenía 3 años investigando y resulta que se cae el expediente y el juez determina que no había lugar, ¿no?, a que se pudiera proceder en contra de él. Ella me contesta y me dice que eran varios agentes que estaban ya ahí siendo procesados y que muchos de ellos sí habían quedado. Ella aduce que ella sostiene que el expediente que se presentó contaba con las pruebas adecuadas para darle seguimiento al mismo. Ya no me dijo más, pero pues se supone que está impugnado.
6: En general, ¿qué calificaciones podrían desempeñar la Junta?
5: La fiscal y todos los que estén metidos en el tema de la seguridad y viendo la percepción que como ciudadanos todos tenemos, reprobatoria.
6: diputada.
5: En términos generales, tanto las direcciones de seguridad como el propio secretario de seguridad y la fiscalía, los tres tienen que estar unidos, no se pueden desunir al momento de darle una calificación, y sin duda están reprobados todos en el tema de seguridad en el estado.
6: ¿El tema más urgente en materia de seguridad?
5: Pues es que sigue siendo, fíjate, yo comencé en el tema de seguridad desde que llegué y me sorprendí posteriormente que por encima de ese problema que tienen los bajacalifornianos está el tema de salud. Pero sin embargo, nosotros tenemos que estar preocupados por el tema de seguridad, o sea, por supuesto que debe de existir una estrategia para poderle dar solución y que nos regresen la paz social. No tenemos paz social, los delitos, aunque ellos nos digan que disminuyeron y nos den otros números, la verdad es la que tú estás viviendo en las calles.
0: Bueno, pues ahí escucharon lo que comenta Santa Alejandrina Corral Quintero. Asimismo nos explica sobre este exhorto que interpuso ante el Pleno del Congreso la legisladora exigiéndole cuentas al alcalde de Tijuana, Ismael Burgueño, por unos recursos que le aprueba el Congreso del Estado al municipio de Tijuana.
5: Estoy presentando un punto de acuerdo para que nos rinda cuentas el presidente municipal de Tijuana. Si recuerdan, en el 25 él solicitó la contratación de algunos medios para poder contratar 431 vehículos y atender todo el tema de las patrullas, el tema de las basuras, de los alumbrados públicos, que nosotros en su momento incluso lo votamos a favor, porque considerábamos que estos contratos plurianuales iba a hacer la vigencia hasta el último día de su administración. Estamos a 2 años y ahorita lo que corresponde es que nos rinda cuenta de esos contratos plurianuales, primero para saber si ya compró todas las patrullas, todos los recolectores de basura, qué tanto es lo que se ha pavimentado, para haber comparado con el contrato el avance del mismo.
0: Bueno, pues ya escucharon ustedes lo que comenta la diputada Santa Alejandrina Corral. También ya en lo corto nos comentó sobre el tema de esta joven Victoria Rufo, creo se llama, la hija de del exgobernador Rufo Apple, quien quiere participar como candidata a la gobernatura. Aún no hay nada, no hay registro, pero ya externó que pretende participar en la contienda o que trae la idea de participar. El día de mañana estará aquí en Mexicali en una atención a medios donde sabremos realmente pues cuál es su interés, porque ni siquiera los panistas saben qué es lo que le pasa por la mente a esta joven después de lo que pasó con el exgobernador Rufo Apple aquí en nuestro país, en donde se le acusa fuertemente de ser uno de los líderes del huachicol en el país, o por lo menos aquí en Baja California. Vamos a escuchar lo que nos dice la legisladora panista.
5: Fíjate que hubo un proceso en el que todos nos teníamos que registrar. Se registra de inicio la señora Margarita Flores de Sánchez y luego la compañera diputada Eva María. Y nos dicen nosotros que hubo un acercamiento de parte de ella, pero también nos informa que aún no se ha registrado. Está como, supongo yo que están viendo a ver si va a proceder o no va a proceder por parte de ella la intención de sumarse, pero tienen que ser evaluadas las tres en los mismos términos.
7: ¿Tenía un perfil competitivo para Baja California?
5: Yo creo que cualquier mujer que se vaya a pretender estar aquí en estos procedimientos deben de ser, porque tenemos que llevar unos aspirantes que sean muy competitivos. El riesgo es enorme y tenemos que empezar a trabajar desde ya para poder recuperar un mejor gobierno para los bajacalifornianos.
7: ¿La Alejandrina buscará?
5: Yo me registré para la reelección, para nada más.
0: Bueno, pues ahí escucharon lo que comenta Santa Alejandrina Corral Quintero. En otro orden de ideas, la alcaldesa Norma Bustamante asegura que al ayuntamiento no le corresponde quitar o pintar estas bardas, las cuales tienen pues algunos logos electoreros o algunas frases o publicaciones sobre aspirantes a algún cargo de elección popular. Eso le corresponde al Instituto Estatal Electoral de Baja California.
1: Yo digo que no nos toca, salvo si es en espacios municipales.
2: Sí, claro, no.
1: Si son espacios nuestros, pues sí los quitamos. Pero lo demás, pues, o que estén ensuciando la vía pública, pues son temas bien delicados. Acuérdense que desde hace unos meses el propio INE decía que era un tema que había que ver, etcétera, etcétera. Pero yo no voy a llegar quitando letreros que están bien puestos y que no estorban y eso no. Si afectan la que están en espacios del ayuntamiento, es mi obligación quitarlos.
8: Pero las que son, por ejemplo, espacios que lotes baldíos, eso no, el propietario.
1: Es el INE.
2: Es el INE.
1: Perdón, Instituto Estatal Electoral, me equivoqué. Estatal Electoral.
0: Bueno, pues ahí escucharon lo que comenta Norma Bustamante al respecto. Nos dice aquí, mi señor padre, buenos días. Recuerdo que había un evento en la calle Melgar donde se invitaban a los pájaros de la nieve de Canadá, ellos residiendo temporalmente en vecina ciudad de Yuma. Saludos, pueblo Cachanilla. Ah, por lo de la plática que se dará el día de hoy. Gracias, padre, te mando un besote. Mire, rápidamente nos vamos a otro tema, cambio de tema, rápidamente. Nos comentó el día de ayer la secretaria de Agricultura de Baja California, Mónica Vargas, sobre estos apoyos que se dieron a un alrededor de 150 productores del Valle de Mexicali. Esto nos lo comentó el día de ayer la misma secretaria de Agricultura de Baja California, quien además nos comentó que, déjame ver, no mandé ese. No lo mandé. A ver, déjeme ver. Estoy checando sobre la información que envié la secretaria de Agricultura de Baja California, pues entregan estos apoyos, además de que nos dice la misma secretaria de Agricultura de Baja California que quedan pendientes todavía un aproximado de 150 a 200 apoyos que entregar. El total serían 450, si mal no me equivoco, que se darían en especie para productores del valle, este tipo de apoyos en cuanto al tema de diésel y fertilizantes. Vamos a escuchar lo que nos comenta Mónica Vargas al respecto.
9: El día de ayer se entregaron a 150 productores y productoras el apoyo. Se ha venido entregando cada 15 días los apoyos a diferentes grupos de personas. En lo que refiere a la vertiente de baja rentabilidad que corresponde a la Secretaría de Agricultura, fueron 406 las personas que se registraron. Platicando con ellos y en un consenso se logró y se propuso que fuera el recurso fuera destinado para la adquisición de diésel, para fertilizante o semilla, o bien para algún implemento agrícola. Hay que recordar que este recurso se dividió entre tres dependencias, lo que corresponde a la Secretaría de Bienestar, que todos esos apoyos ya se entregaron, lo que corresponde a SADER, que estamos en ese proceso, y lo que corresponde a la Secretaría del Agua, que están también ya generando sus reglas de operación y por salir. Entonces, en la Secretaría de Agricultura ya hicimos dos entregas, estamos por concluirlas y pues con mucha disposición de este apoyo que han mostrado los productores para el diésel, para la semilla, fertilizante o bien implementos agrícolas.
10: ¿Y cuánto es el apoyo y el total? ¿Cuántos han sido nada más 150?
9: No, ya llevamos alrededor de 300, estamos por concluir para llegar a los 406 y es de hasta 45,000 pesos. Ellos reciben una tarjeta con su nombre, van a la gasolinera, reciben el diésel o bien se les entrega el fertilizante, la semilla o los implementos que requieran.
10: O sea, todo es en especie.
9: Todo es en especie, así es.
0: Bueno, pues ahí escucharon lo que comenta en este sentido Mónica Vargas, secretaria de Agricultura de Baja California. Y pues mire, ya se nos acabó el tiempo y ante eso nada se puede hacer. Agradecemos a todos y cada uno de quienes nos siguieron a través de la 850 AM buenísima. Muchas gracias a nuestros radioescuchas de la XEZF. Gracias por estar con nosotros, gracias por sintonizarnos en esa frecuencia. Sobre todo, un saludo y un abrazo a la gente del Valle de Mexicali, nuestra querida gente del Valle de Mexicali. Le mandamos un abrazo con mucho cariño y pues ya sabe usted, estamos aquí para informarle. También gracias a quienes nos siguen a través de las redes sociales del Cachanilla. Muchas gracias a quienes nos siguen en Facebook, a quienes nos siguen en YouTube y quienes nos siguen en Twitter o X, como gusten decirle a esta red. Los viejitos le decimos Twitter, pero muchas gracias porque la verdad son muchos los que nos siguen a través de esta red social y agradecemos que estén sintonizándonos a través de lo que viene siendo a través de las redes sociales o a través de la red digital. Pues ya sabe usted, se queda con este bonito programa de colores a través de la 850 AM buenísima. Todavía el día de hoy se puede seguir informando con nuestro compañero Luis Santillán a las 4 de la tarde en lo que viene siendo la 850 AM en el Cachanilla Radio en su versión vespertina. Y mañana, despuesito de las 8 de la mañana, estaremos aquí para seguirle informando. Le agradezco mucho a nuestro buen Armando Dueñas, quien está en los controles, ya que sin él no estaríamos al aire a través de la 850 AM buenísima. Muchas gracias, te mandamos un abrazo, mi querido Armando, y mañana nos vemos. Y pues también le mando un besote a mi esposa Ardenia Carvajal, a quien amo mucho, ya lo sabe la condenadota. Bueno, pues ya sabe usted, nos escuchamos el día de mañana en una emisión más de este su informativo, el Cachanilla Radio. Y pues ya sabe usted también, mi nombre es Luis Benito Barrón y le deseo que pase un excelente miércoles. Nos vemos mañana.
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0: gracia.
1: Muy buenos y bendecidos días. Nos dé Dios en este día tan especial, por 7 de octubre, que estamos conmemorando este día a Nuestra Señora del Rosario. Es algo tan especial. Quisiéramos ya que entendamos qué es las gracias que recibimos con el Santo Rosario. Nuestra Señora del Rosario promete, digo, fíjese, prometo mi protección y las gracias más grandes a aquellos que recen el Rosario. Fíjense lo que está diciendo, mi protección. Mi protección, su amparo, su intercesión ante su Hijo muy amado, porque eso es lo que puede hacer por nosotros, interceder, protección. Y es algo maravilloso el papel de una madre. Y nuestro, y qué hijo, cuando ve una súplica de una madre, no se dobla, se siente, ya no es una, con los puros ojos se dice qué quiere y qué necesita, y no le niega nada a su madre. Este día, los miércoles, se dedican al Señor San José. ¿Quién es el Señor San José? El custodio del niño Jesús, el custodio de nuestro Redentor, porque el Padre Celestial siempre quiso que en una familia naciera el Hijo, su Hijo amadísimo. Jesús, con sus dos naturalezas, divina y humana, en lo humana tenía que tener aquí dos personas humanas que le dieran la bienvenida. Y el Espíritu Santo, en su carácter divino, iba a ser parte para darle su divinidad. Divinidad. Y nuestra madre, el primer sagrario donde estuvo Jesús. Entonces aquí el grupo que formamos este apoyo para los días de lunes a sábado, el programa de colores. Gracias, Matita. Padre Patlán, padre Germán, mi esposo, su servidora. Y Marina, con nuestra asistente también, ministra de Buen Rostro, les dice gracias, muchas gracias. Padre, son suyos los micrófonos.
2: Muchas gracias. Bendito día y bendecido para todos los comisionados por la señal de la Santa Cruz de nuestros enemigos. Líbranos, Señor Dios nuestro, en nombre del Padre, del Hijo y del Espíritu Santo. Amén. Amén. Señor mío Jesucristo, Dios y hombre verdadero, Creador y Redentor mío, por ser tú quien eres y porque te amo sobre todas las cosas, me pesa de todo corazón de haberte ofendido. Propongo firmemente enmendarme y confesarme a su tiempo. Ofrezco cuanto hiciere en satisfacción de mis pecados. Confío en tu bondad y misericordia infinita, que me perdones por tu preciosa sangre y me des gracias para nunca más pecar. Amén.
1: Amén.
2: Señor, abre mis labios.
3: Y mi boca proclamará tu alabanza.
2: Señor, ven en mi auxilio. Gloria al Padre, al Hijo y al Espíritu Santo.
3: Como en el principio, ahora y siempre, por los siglos de los siglos. Amén.
2: Señor San José, tú sabes mis penas.
3: Ruégame a Dios que te duela de ellas.
2: El ofrecimiento, ¿tienes el ofrecimiento?
1: Sí, tenemos para todos, los que tenemos aquí anotados y especialmente al Santito Cárdenas Alfredo, y Padre Molina, Monseñor Ulises, y también por todos aquellos que se nos han adelantado, y estamos en el novenario de mi hermano Javier Estrada, y todos nuestros familiares y amistades que se nos han adelantado, tanto de la audiencia como de nosotros. Así es.
2: En el primer misterio meditemos en el matrimonio del Señor San José y la Santísima Virgen María. Padre nuestro que estás en el cielo, santificado sea tu nombre. Venga a nosotros tu reino. Haga, Señor, tu voluntad en la tierra como en el cielo.
0: Danos hoy
2: Salve José, hombre justo, Dios te escogió como esposo de María y padre de Jesús. Salve custodio del Redentor y protector de la Iglesia Universal.
0: Dios San José, esposo de María y padre de Jesús, ruega por nosotros pecadores ahora y en la hora de nuestra muerte. Amén.
2: Salve José, hombre justo, Dios te escogió como esposo de María y padre de Jesús. Salve custodio del Redentor y protector de la Iglesia Universal. Salve José, hombre justo, Dios te escogió como esposo de María y padre de Jesús. Salve custodio del Redentor y protector de la Iglesia Universal.
0: Señor San José,
3: esposo de María y Padre de Jesús, ruega por nosotros pecadores, ahora y en la hora de nuestra muerte. Amén.
2: Salve José, hombre justo, Dios te escogió como esposo de María y Padre de Jesús. Salve custodio del Redentor y protector de la Iglesia Universal.
3: Señor San José, esposo de María y Padre de Jesús, ruega por nosotros pecadores, ahora y en la hora de nuestra muerte. Amén.
2: Salve José, hombre justo, Dios te escogió como esposo de María y Padre de Jesús. Salve custodio del Redentor y protector de la Iglesia Universal.
0: Señor San
3: José, esposo de María y Padre de Jesús, ruega por nosotros pecadores, ahora y en la hora de nuestra muerte. Amén.
2: Salve José, hombre justo, Dios te escogió como esposo de María y padre de Jesús. Salve custodio del Redentor y protector de la Iglesia Universal.
3: Señor San José, bendito esposo de María y padre de Jesús, ruega por nosotros pecadores, ahora y en la hora de nuestra muerte. Amén.
2: Salve José, hombre justo, Dios te como esposo de María y padre de Jesús. Salve custodio del Redentor y protector de la Iglesia Universal.
3: Amén.
2: Salve José, hombre justo. Dios te escogió como esposo de María y padre de Jesús. Salve custodio del Redentor y protector de la Iglesia Universal.
3: Señor San José, bendito esposo de María y Padre de Jesús, ruega por nosotros pecadores, ahora y en la hora de nuestra muerte. Amén.
2: Salve José, hombre justo, Dios te escogió como esposo de María y Padre de Jesús. Salve custodio del Redentor y protector de la Iglesia Universal.
3: Señor San José,
2: salve José, hombre justo, Dios te escogió como esposo de María y padre de Jesús. Salve custodio del Redentor y protector de la Iglesia Universal.
3: Señor San José, bendito esposo de María y padre de Jesús, ruega por nosotros pecadores ahora y en la hora de nuestra muerte. Amén.
2: Gloria al Padre, al Hijo y al Espíritu Santo.
3: Siempre por los siglos de los siglos. Amén.
2: Bueno, José.
3: Amén. Nuestra fe.
2: En el segundo misterio meditemos en la circuncisión de nuestro Señor Jesucristo. Padre nuestro.
3: Que en los siglos santificado sea tu nombre. Venga a nosotros tu reino. Hágase tu voluntad en la tierra como en el cielo.
2: Danos hoy nuestro pan de cada día. Perdona nuestras ofensas como también nosotros perdonamos a los que nos ofenden. No nos dejes caer en la tentación y líbranos del mal. Amén.
1: Salve, hombre justo, Dios te escogió como esposo.
0: Salve, hombre justo, Dios te escogió como esposo.
2: Señor con José, dignísimo esposo de María y Padre de Jesús, ruega por nosotros pecadores, ahora y en la hora de nuestra muerte. Amén.
0: Señor.
2: Señor San José, dignísimo esposo de María y Padre de Jesús, ruega por nosotros pecadores, ahora y en la hora de nuestra muerte. Amén.
0: Salve, hombre, Dios te escogió como esposo de María y Padre de Jesús. Salve, pastor de la gloria y pastor de la iglesia universal.
2: Señor San José, dignísimo esposo de María y Padre de Jesús, ruega por nosotros pecadores, ahora y en la hora de nuestra muerte. Amén.
0: Salve, José, hombre, Cristo, Dios te escogió como esposo de María y Padre de Jesús. Ruega por nosotros pecadores, ahora y en la hora de nuestra muerte.
2: Señor San José, dignísimo esposo de María y Padre de Jesús, ruega por nosotros pecadores, ahora y en la hora de nuestra muerte. Amén.
0: Salve, José, hombre, Cristo, Dios te escogió como esposo de María y Padre de Jesús.
2: Señor José, dignísimo esposo de María y Padre de Jesús, ruega por nosotros pecadores, ahora y en la hora de nuestra muerte. Amén.
0: Salve, José,
2: hombre,
0: Dios te escogió como esposo de María y Padre de Jesús.
2: Señor José, dignísimo esposo de María y Padre de Jesús, ruega por nosotros pecadores, ahora y en la hora de nuestra muerte. Amén.
3: Salve, hombre, Dios te escogió como el esposo de María y Padre de Jesús. Salve, custodio del Redentor y protector de la Iglesia Universal.
2: Señor San José, dignísimo esposo de María y Padre de Jesús, ruega por nosotros pecadores, ahora y en la hora de nuestra muerte. Amén.
3: Salve, José, hombre, Cristo, Dios te escogió como esposo de María y Padre de Jesús. Salve, custodio del Redentor y protector de la Iglesia Universal.
2: Señor San José, dignísimo esposo de María y Padre de Jesús, ruega por nosotros pecadores, ahora y en la hora de nuestra muerte. Amén.
3: Salve, José, hombre, Dios
2: te escogió como esposo de María y Padre de Jesús. Dale custodio del Redentor y protector de la Iglesia Universal.
3: Señor San José, dignísimo esposo de María y Padre de Jesús,
2: ruega por nosotros pecadores, ahora y en la hora de nuestra muerte. Amén.
3: Gloria al Padre, gloria al Hijo y gloria al Espíritu Santo.
2: Como era en el principio, ahora y siempre, por los siglos de los siglos. Amén. Señor San José, tú sabes mis penas.
3: Ruega a Dios que se duela de ella.
2: El tercer misterio, meditémoslo en la huida a Egipto. Padre nuestro que estás en el cielo, santificado sea tu nombre. Venga a nosotros tu reino. Haga, Señor, tu voluntad en la tierra como en el cielo.
3: Danos hoy nuestro pan de cada día. Perdonamos
2: a los
3: que nos ofenden. No nos dejes
2: caer
3: en tentación y
2: líbranos
3: del mal. Amén.
2: Salve, hombre justo. Dios se escogió como esposo de María y Padre de Jesús. Salve, custodio del Redentor y protector de la Iglesia Universal.
0: Dios salve, esposo de María y Padre de Jesús.
2: Salve, José, hombre justo. Dios te escogió como esposo de María y Padre de Jesús. Salve, custodio del Redentor y protector de la Iglesia Universal.
3: Señor San José, dignísimo esposo de María y Padre de Jesús, ruega por nosotros pecadores, ahora y en la hora de nuestra muerte. Amén.
2: Salve, José, hombre justo. Dios te escogió como esposo de María y Padre de Jesús. Salve, custodio del Redentor y protector de la Iglesia Universal.
3: Señor San José, dignísimo esposo de María y Padre de Jesús.
0: Ruega por nosotros pecadores, ahora y en la hora de nuestra muerte. Amén.
2: Salve, José, hombre justo. Dios te escogió como redentor y protector de la Iglesia Universal.
3: Señor San José, dignísimo esposo de María y Padre de Jesús, ruega nosotros pecadores, ahora y en la hora de nuestra muerte. Amén.
2: Salve José, hombre justo, Dios te escogió como esposo de María y Padre de Jesús. Salve custodio del redentor y protector de la Iglesia Universal.
3: Señor San José, dignísimo esposo de María y Padre de Jesús, ruega por nosotros pecadores, ahora y en la hora de nuestra muerte. Amén.
2: Salve José, hombre justo, Dios te escogió como esposo de María y Padre de Jesús. Salve custodio del redentor y protector de la Iglesia Universal.
3: Señor San José, dignísimo esposo de María y Padre de Jesús, ruega por nosotros pecadores, ahora y en la hora de nuestra muerte. Amén.
2: Salve José, hombre justo, Dios te escogió como esposo de María y Padre de Jesús. Salve custodio del Redentor y protector de la Iglesia Universal.
3: Señor San José, dignísimo esposo de María y Padre de Jesús, ruega por nosotros pecadores, ahora y en la hora de nuestra muerte. Amén.
2: Salve José, hombre justo, Dios escogió como esposo de María y Padre de Jesús. Salve custodio del Redentor y protector de la Iglesia Universal.
3: Señor San José, dignísimo esposo de María y Padre de Jesús, ruega por nosotros pecadores, ahora y en la hora de nuestra muerte. Amén.
2: Salve José, hombre justo, Dios te escogió como esposo de María y Padre de Jesús. Salve custodio del Redentor y protector de la Iglesia Universal.
3: Señor San José, dignísimo esposo de María y Padre de Jesús, ruega por nosotros pecadores, ahora y en la hora de nuestra muerte. Amén.
2: Salve José, hombre justo, Dios te escogió como esposo de María y Padre de Jesús. Salve custodio del Redentor y protector de la Iglesia Universal.
3: Señor San José, dignísimo esposo de María y Padre de Jesús, ruega por nosotros pecadores, ahora y en la hora de nuestra muerte. Amén.
2: Gloria al Padre, al Hijo y al Espíritu Santo.
3: Como era en el principio, ahora y siempre, por los siglos de los siglos. Amén.
2: Buen José.
3: Aumenta nuestra fe.
2: En el cuarto misterio, metemos a Jesús que crece en sabiduría y edad grande. Padre, danos hoy nuestro pan de cada día, perdona nuestras ofensas, como también nosotros perdonamos a los que nos ofenden. No nos dejes caer en tentación y líbranos del mal. Amén. Señor José, dignísimo esposo de María y Padre de Jesús, ruega por nosotros pecadores, ahora y en la hora de nuestra muerte. Amén. Señor San José, dignísimo esposo de María y Padre de Jesús, ruega por nosotros pecadores, ahora y en la hora de nuestra muerte. Amén. Señor San José, dignísimo esposo de María y Padre de Jesús, ruega por nosotros pecadores, ahora y en la hora de nuestra muerte. Amén. Señor San José, dignísimo esposo de María y Padre de Jesús, ruega por nosotros pecadores, ahora y en la hora de nuestra muerte. Amén. Señor San José, dignísimo esposo de María y Padre de Jesús, ruega por Señor San José, dignísimo esposo de María y Padre de Jesús, ruega por nosotros pecadores, ahora y en la hora de nuestra muerte. Amén.
3: Padre José, hombre justo, Dios te escogió como esposo de María y Padre de Jesús, salve el historio de Redentor y protector de la Iglesia Universal.
2: Señor San José, dignísimo esposo de María y Padre de Jesús, ruega por nosotros pecadores, ahora y en la hora de nuestra muerte. Amén.
3: Salve José, hombre justo, Dios te escogió como esposo de María y Padre de Jesús, salve el historio de Redentor y protector de la Iglesia Universal.
2: Señor José, dignísimo esposo de María y Padre de Jesús, ruega por nosotros pecadores, ahora y en la hora de nuestra muerte. Amén.
3: Salve José, hombre justo, Dios te escogió como esposo de María y Padre de Jesús, salve el historio de Redentor y protector de la Iglesia Universal.
2: Señor José, dignísimo esposo de María y Padre de Jesús, ruega por nosotros pecadores, ahora y en la hora de nuestra muerte. Amén.
3: Salve José, hombre justo, Dios te escogió como esposo de María y Padre de Jesús, salve el historio de Redentor y protector de la Iglesia Universal.
2: Gloria, Señor José, dignísimo esposo de María y Padre de Jesús, ruega por nosotros pecadores, ahora y en la hora de nuestra muerte. Amén.
3: Gloria al Padre, gloria al
2: Hijo
3: y gloria al Espíritu Santo.
2: Como era en el principio, ahora y siempre, por los siglos de los siglos. Amén. Buen San José,
3: aumenta nuestra fe.
2: En el quinto misterio, meditemos a Jesús que trabaja al lado de José. Padre nuestro que estás en el cielo, santificado sea tu nombre. Venga a nosotros tu reino, hágase tu voluntad en la tierra como en el cielo.
3: Danos hoy nuestro pan de cada día, perdona nuestras ofensas, como también nosotros perdonamos a los que nos ofenden. No nos dejes caer en tentación y líbranos del mal.
2: Salve José, hombre justo. Dios te escogió como esposo de María y Padre de Jesús. Salve, custodio del Redentor y protector de la Iglesia Universal.
3: Señor San José, esposo de María y Padre de Jesús, ruega por nosotros pecadores, ahora y en la hora de nuestra muerte. Amén.
2: Salve, José, hombre justo. Dios te escogió como esposo de María y Padre de Jesús. Salve, custodio del Redentor y protector de la Iglesia Universal.
3: Señor San José, dignísimo esposo de María y Padre de Jesús, ruega por nosotros pecadores, ahora y en la hora de nuestra muerte. Amén.
2: Salve José, hombre justo. Dios te escogió como esposo de María y Padre de Jesús. Salve, custodio del Redentor y protector de la Iglesia Universal.
3: Señor San José, dignísimo esposo de María y Padre de Jesús, ruega por nosotros pecadores, ahora y en la hora de nuestra muerte. Amén.
2: Salve José, hombre justo. Dios te escogió como esposo de María y Padre de Jesús. Salve, custodio del Redentor y protector de la Iglesia Universal.
3: Señor San José, dignísimo esposo de María y Padre de Jesús, ruega por nosotros pecadores, ahora y en la hora de nuestra muerte. Amén.
2: Salve José, hombre justo. Dios te escogió como esposo de María y Padre de Jesús. Salve, custodio del Redentor y protector de la Iglesia Universal.
3: Señor San José, dignísimo esposo de María y Padre de Jesús, ruega por nosotros pecadores, ahora y en la hora de nuestra muerte. Amén.
2: Salve José, hombre justo. Dios te escogió como esposo de María y Padre de Jesús. Salve, custodio del Redentor y protector de la Iglesia Universal.
3: Señor San José, dignísimo esposo de María y Padre de Jesús, ruega por nosotros pecadores, ahora y en la hora de nuestra muerte. Amén.
2: Salve José, hombre justo. Dios te escogió como esposo de María y Padre de Jesús. Salve, custodio del Redentor y protector de la Iglesia Universal.
3: Señor San José, dignísimo esposo de María y Padre de Jesús, ruega por nosotros pecadores, ahora y en la hora de nuestra muerte. Amén.
2: Salve José, hombre justo. Dios te escogió como esposo de María y padre de Jesús. Salve, custodio del Redentor y protector de la Iglesia Universal.
3: Señor San José, dignísimo esposo de María y padre de Jesús, ruega por nosotros pecadores, ahora y en la hora de nuestra muerte. Amén.
2: Salve, José, hombre justo. Dios te escogió como esposo de María y padre de Jesús. Salve, custodio del Redentor y protector de la Iglesia Universal.
3: Señor San José, dignísimo esposo de María y padre de Jesús, ruega por nosotros pecadores, ahora y en la hora de nuestra muerte. Amén.
2: Salve, José, hombre justo. Dios te escogió como esposo de María y padre de Jesús. Salve, custodio del Redentor y protector de la Iglesia Universal.
3: Señor San José, dignísimo esposo de María y Padre de Jesús, ruega por nosotros pecadores, ahora y en la hora de nuestra muerte. Amén.
2: Gloria al Padre, al Hijo y al Espíritu Santo.
3: Como era en el principio, ahora y siempre, por los siglos de los siglos. Amén.
2: Señor San José, tú sabes mi pena.
3: Ruégale a Dios que te duela de
2: criar. En este Padre nuestro, Señor y Dios nuestro, te pedimos por cada una de nuestras intenciones. Te pedimos bendición para cada una de las familias de las personas que nos están escuchando en la radio. Te pedimos bendición para cada una de ellas. Padre nuestro que estás en el cielo, santificado sea tu nombre. Venga.

0: hora de nuestra muerte. Amén.
1: Salve José, hombre justo, en tus manos ponemos nuestra esperanza, no para que no mientes. Salve custodio del Redentor y protector de la Iglesia Universal.
0: Señor San José, ministro esposo de María y Padre de Jesús, ruega por nosotros pecadores, ahora y en la hora de nuestra muerte. Amén.
1: Salve José, hombre justo, y ponemos nuestra caridad para que nos ames. Salve custodio del Redentor y protector de la Iglesia Universal.
0: Señor San José, ministro esposo de María y Padre de Jesús, ruega por nosotros pecadores, ahora y en la hora de nuestra muerte. Amén.
1: Saludos, Señor San José. Salve a ti, celoso defensor de Cristo, custodio del hogar divino, vida, dulzura y esperanza nuestra, faro de virtudes, norma de paciencia, con filial confianza nosotros los desterrados hijos de Eva. A ti acudimos en este valle de lágrimas. Oh José, vuelve hacia nosotros tus ojos misericordiosos. Y cuando el destierro haya terminado, muéstranos a Jesús. Sí, patriarca, protector y clemente, ruega por nosotros en vida y en muerte, para hacernos dignos de la promesa divina, la gloria eterna.
0: Amén.
1: Señor, ten piedad.
2: Señor, ten piedad.
1: Cristo, ten piedad.
2: Cristo, ten piedad.
1: Señor, ten piedad.
2: Señor, ten piedad.
1: Jesucristo, oye.
2: Jesucristo, oye.
1: Jesucristo, escucha.
2: Jesucristo, escucha.
1: Padre Celestial,
2: Dios
1: Espíritu Santo, Santísima Trinidad, que eres un solo Dios. José, Hijo de David, José, hombre justo, esposo de María, fiel peregrino, depositario del misterio de Dios, partícipe de la salvación, Padre de Cristo,
0: ruega por nosotros.
1: Siervo fiel.
0: Ruega por nosotros.
1: Siervo prudente.
0: Ruega por nosotros.
1: Padre legal del Verbo.
0: Ruega por nosotros.
1: Defensor de la Sagrada Familia.
0: Ruega por nosotros.
1: Defensor de Cristo.
0: Ruega por nosotros.
1: Testigo del nacimiento de Cristo.
0: Ruega por nosotros.
1: Defensor nuestro.
0: Ruega por nosotros.
1: Testigo de la adoración de los pastores.
0: Ruega por nosotros.
1: Testigo del homenaje de los magos.
0: Ruega por nosotros.
1: José, custodio del Hijo de Dios.
0: Ruega.
1: Custodio de Cristo.
0: Ruega.
1: José, que ofreciste a Jesús al Padre.
0: Ruega.
1: Que ganaste el don de la paternidad humana del Hijo de Dios.
0: Ruega.
1: Que viviste tus relaciones esponsal con María.
0: Ruega.
1: Que con tu esposa viviste el misterio de la Iglesia.
0: Ruega por nosotros.
1: Y acercaste el trabajo humano al misterio de la redención.
0: Ruega nosotros.
1: Hombre paciente.
0: Ruega por nosotros.
1: José, amante de la pobreza.
0: Ruega por nosotros.
1: Modelo de los trabajadores.
0: Ruega por nosotros.
1: Sostén de la Sagrada Familia.
0: Ruega por nosotros.
1: Consuelo de los desamparados.
0: Ruega por nosotros.
1: Faro de virtudes.
0: Ruega por nosotros.
1: Esperanza de los enfermos.
0: Ruega por nosotros.
1: Esperanza nuestra.
0: Ruega por nosotros.
1: Patrón de los moribundos.
0: Ruega por nosotros.
1: Protector de la Sagrada Familia.
0: Ruega por nosotros.
1: Testigo del crecimiento de Jesús en sabiduría, edad y gracia.
0: Ruega por nosotros.
1: José, ejecutor de los mandatos divinos.
0: Ruega por nosotros.
1: Que dice al Hijo de Dios en nombre de Jesús.
0: Ruega por nosotros.
1: Padre del Salvador.
0: Ruega por nosotros.
1: Auxilio del cristiano.
0: Ruega por nosotros.
1: Salud de los enfermos.
0: Ruega por nosotros.
1: Espejo de justicia.
0: Ruega por nosotros.
1: Lleno de gracia.
0: Ruega por nosotros.
1: Jefe de la Sagrada Familia.
0: Ruega por nosotros.
1: José, protector de la Iglesia.
0: Ruega por nosotros.
1: José, patriarca nuestro.
0: Ruega por nosotros.
1: Custodio del hogar divino.
0: Ruega por nosotros.
1: Hombre de paz.
0: Ruega por nosotros.
1: Hombre paciente.
0: Ruega por nosotros.
1: Hombre clemente.
0: Ruega por nosotros.
1: Hombre protector.
0: Ruega por nosotros.
1: Hombre digno.
0: Ruega por nosotros.
1: Hombre de fe.
0: Ruega por nosotros.
1: José, hombre de esperanza.
0: Ruega por nosotros.
1: José, hombre de caridad.
0: Ruega por nosotros.
1: José, patrono de las familias.
0: Ruega por nosotros.
1: Oremos. Oh Dios, en tu inefable providencia te dignas elegir al bienaventurado José para esposo de la Santísima Virgen, te rogamos nos conceda.

0: como intercesor en el cielo, aunque en la tierra veneramos como protector, que vives y reinas por los siglos de los siglos.
1: Amén.
0: Ave María Purísima.
1: Sin pecado concebido.
2: Oración de la paz. Señor Jesús, tú eres nuestra paz. Mira nuestra patria alejada por la violencia y dispersa por el miedo y la inseguridad. Consuela el dolor de quienes sufren, da acierto a las decisiones que nos gobiernan, toca el corazón de quienes olvidan que somos hermanos y provocan sufrimiento y muerte, dale son de la conversión. Protege a las familias, a nuestros niños, adolescentes y jóvenes, a nuestros pueblos y comunidades, que como discípulos misioneros tuyos, ciudadanos responsables, sepamos ser promoventes de justicia y de paz, para que en ti nuestro anhelo tenga vida digna. Amén. María, Reina de la Paz,
0: ruega por nosotros.
2: San Miguel Arcángel, defiéndonos en la lucha. Sé nuestro amparo contra la perversidad y asustanzas del demonio. Que Dios manifieste sobre él su poder en nuestra humilde súplica. Y tú, príncipe de la milicia celestial, con la fuerza que Dios te ha conferido, arroja al infierno a Satanás y demás espíritus malignos que vagan por el mundo para la perdición. La perdición del alma. Amén.
0: El Señor esté con ustedes.
1: Y con
0: la bendición de Dios Todopoderoso, Padre, Hijo y Espíritu Santo, descienda sobre todos ustedes.
1: Y permanezca para siempre.
2: Amén.
1: Oh, Rosario bendito de María, dulce cadena que nos une con Dios, vínculo de amor que nos une a los ángeles, torre de salvación contra los asaltos del infierno, puerto seguro en el común naufragio, no te dejaremos jamás. Serás nuestro consuelo en la hora de la agonía, para ti el último beso de la vida que se apaga y el último susurro de nuestros labios. Será tu suave nombre. Oh Reina del Rosario de Pompeya, oh Madre nuestra querida, oh refugio de los pecadores, oh soberana consoladora de los tristes, que seas bendita por doquier, hoy y siempre, en la tierra y en el cielo. Amén. Familia de colores, adelante con su participación.
3: Buenos días.
1: Buenos días.
3: Como todos los días, dándole gracias a Dios por un día más que me regala para mirar todas sus maravillas. Saludos a todos los programas de colores que son cada día más, al padre Juan Patlán y a todos, a mi amiga Inés Aguirre y a su hermana Carmela, a

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0: Estaba yendo así.
1: Ah, muy bien, amigo.
0: Voy a cantar. adelante, Anita.
1: Y en la venganza que ofrece María.

0: María. Gracias, señora. Le quiero mucho por todo lo respetuoso que son nuestra iglesia.
1: Muchas gracias. Porque eso es nuestro pasaporte para el cielo, nuestro sacerdote. Tenemos que orar mucho por las vocaciones religiosas y sacerdotales, porque son, nos ungen en la hora final. Y tener, hay que estar siempre en oración, una oración constante por nuestros sacerdotes y por esas vocaciones para que vayan en aumento. Porque realmente esta era digital, este tiempo nos ha distraído mucho y eso nos da, tiene cosas benditas, grandes, pero tiene cosas que nos separan del Señor. Así es que hay que tener mucho, mucho criterio y que Dios nos ilumine. Por eso es muy importante el iniciar este día, Señor. Dame la sabiduría para realizar los trabajos de este día. Ahí incluye todo lo que vayamos a hacer durante el día para tener esa fortaleza de saber, escoger qué es lo que bien. Tenemos la libertad, pero esa libertad tenemos que saberla utilizar, porque si vemos algo que no conviene, apartarnos en tiempo, porque si nos dejamos de decir, y ahí queda. Ahí está. La perdición del hombre está cuando se deja seducir.
2: Sí, el Señor nos dice en el Evangelio que le hagamos oración porque la cosecha es mucho y los trabajadores son pocos. Hermanos, no quiero decir que estamos en crisis vocacional, pero hermanos, hay muy pocas vocaciones. Los seminarios de hoy en día tienen pocos seminarios. Por eso lo que dice Alicia, le hagamos oración por de nuestros sacerdotes, de que el Señor los sostenga, que el Señor los ayude, que el Señor dé su gracia para que por medio de ellos a nosotros, para que por medio de él recibamos a nuestro Señor. Y hermanos, de nuevo, le pidamos para que el sacerdote que conocemos, o que es nuestro amigo, y hermanos, no duden de si son cercanos de un sacerdote de David, que cae o que hay algún problema. Hermanos, primero no juzguemos, no lo condenemos. Más bien, acerquémonos a él como hermanos, como hermanas, y padre, pues, con el todo el respeto que merece, pero yo creo que anda mal. Es decir, acérquense a él y platiquen con él, dialoguen con él. Y más, si se dice que son amigos de tal o cual sacerdote. Y de nuevo, yo les insisto, no dejemos de hacer oración por nuestros sacerdotes. Hoy en día necesitamos orar, porque el Señor nos envía esas vocaciones que necesitamos para que él sea presente en todos nosotros. Pues digamos la oración vocacional, con este ambiente, oh Jesús mío, pastor eterno de las almas, digna de mirar con ojos de misericordia a esta porción de tu llamada. Señor, vimos una ofrenda, danos vocaciones, danos sacerdotes, religiosos, laicos y familias santas. Te lo pedimos por la Inmaculada Virgen María de Guadalupe, tu dulce y santa Madre, oh Jesús, danos vocaciones según tu vocación. Envía, Señor, operarios a tu tiempo. Hermanos, espero que me guste y sobre todo por el final, porque no nada más te pedimos por el que el sacerdote sea santo, sino también para que las familias, los laicos, es decir, pedimos con la santidad de todos. Bueno, hermanos, me gusta, pero esto sobre todo pensando en ustedes. No piensen que nada más el sacerdote tiene que ser santo. No, también ustedes que nos están escuchando, todos los laicos, todos los católicos, estamos llamados a ser santos. Trabajemos por la santidad.
1: Y el siguiente día que estamos hablando de que Estos son los datos sobre la, ¿por qué voy a la finca de los santos? ¿Cuál es desde la fe? De la fe vamos a hablarlo. Su fiesta es el 7 de octubre hoy. Esta fiesta es en honor de la victoria cristiana en la batalla de Lepanto en 1561, de donde estamos partiendo, hermano. Durante el combate, la cristiandad rezó el rosario para vencer al enemigo. La fiesta fue instituida por su santidad, Papa San Pío V. Originalmente se llamaba Nuestra Señora de la Victoria, precisamente por esa victoria de la batalla de Lepanto. El Papa Gregorio XIII cambió el nombre por Nuestra Señora del Rosario. Y hasta hoy tenemos esa fiesta maravillosa de Nuestra Señora del Rosario. Y ahí viene su historia, de ahí viene por qué, de dónde, o quién inventó, o quién lo hizo. Ya para que su santidad, que es el padre de la iglesia, que están atentos a todos y cada uno de los, lo que es en sí, tenemos que ir a raíces, tenemos que ir, no porque se le ocurra a alguien, sino el Santo Padre, guiado por el Espíritu Santo, que eso lo tenemos que entender, que el Espíritu Santo directamente fluye en cada uno de ellos. Bien, pues Padre, muchas gracias, dándole gracias al Señor y a nuestra Madre Santísima del Rosario, y al Señor San José, que es el hombre justo, escogido por Dios, para educar y proteger a su único hijo. Te rogamos, pidas a Dios la gracia y servir su voluntad en nuestras vidas diarias. Padre, mucho le agradecemos que usted esté fomentando este rosario de San José, que es el santo del silencio, pero el santo de la acción. Bien, pues todos unidos en este programa de Pilar y su hermana en Cristo, el pasado, bueno, son les dice a todos que pasen muy buenos días.
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2: Muy buenas tardes, los saluda Luis Santillán en esto que es la emisión de la tarde de su noticiero El Cachanilla. Agradezco los controles técnicos a Gloria Barraza. Gloria, muchísimas gracias por hacer posible este programa. Y pues bueno, le menciono, bueno, gracias a usted que nos sintoniza todos los días a través de la señal de la 850 de AM. Un saludo. Y pues bueno, le comento, arrancamos de una vez con la información. Fíjese que el día de hoy hubo sesión de cabildo ahí en el Ayuntamiento de Mexicali. Y pues bueno, se le cuestionó a la alcaldesa Norma Bustamante acerca de las condiciones. Pues, ¿qué es lo que ha pasado? Pues, con las fiestas del sol, con el FEX, hubo una situación ahí de los locatarios que mencionaban que no había electricidad. Creo que el día de ayer, antier, tuvieron problemas con un transformador. Pues bueno, mire, les digo ya, al parecer ya todo se ha restablecido. Y bueno, esto es lo que nos comenta la gobernadora. La gobernadora, ya la estoy candidateando, ¿no? a la alcaldesa Norma Bustamante. Esto fue lo que comentó el día de hoy con respecto a esos temas. También fíjese que hay otra situación acerca de la investigación. ¿Qué es lo que ha pasado con estas con estas empresas que señala el Departamento del Tesoro de Estados Unidos con respecto a que si hay, están involucrados con las actividades del crimen organizado, las actividades financieras, ¿no?, del crimen organizado? También se cuestionaron, también estuvo presente ahí el síndico Oscar Vega Marín. También se le cuestionó acerca de cómo van los temas, le digo, al interior precisamente de esas empresas que tuvieron contratos tanto con el Estado como con el municipio. Y también menciona la alcaldesa el tema de PASA, fíjese, de esta empresa que tiene un contrato bien jugoso con el ayuntamiento con respecto a lo que es el confinamiento de la basura, pero resulta de ser que, pues bueno, ese contrato pues no lo hizo la alcaldesa Norma Bustamante, se hizo creo que con Rodolfo Valdés, por ahí así, creo que fue como a 20 años, no sé cuántos. Pues total que ya el otro día nos comentó Roger Sosa, el tesorero de aquí del ayuntamiento, que creo que al parecer ya nomás le quedan 4 años a ese contrato, pero fue un contrato más que alevoso, son millones de pesos por el confinamiento de la basura, y yo creo que ni siquiera las instalaciones que prometieron se hicieron, o sea, tampoco el tratado, se supone que se tiene que poner, tiene el suelo y el subsuelo, ¿no?, donde se va a verter la basura, tiene que tener un tratamiento, tiene que tener una situación ahí especial, creo que hasta ponen unas mallas para que se vaya compactando. Es una situación ahí, le digo, ecológica, ¿para qué le voy a...? Vamos a investigar qué se supone que ecológicamente debería de tener, y cosa que creo que, pues no, también nomás quedaron en puros buenos sentimientos. Pero bueno, dejemos que la alcaldesa Norma Bustamante nos platique qué onda, qué pasa pues con el FEX y las fiestas del sol.
3: Bueno, dijo que queda descartada la movilización del propio FEX.
4: Sí, totalmente descartada. Tenemos una comunicación directa con la gente de PASA y se están haciendo...
3: Y saber si va a haber una inspección como tal, porque bueno, la Secretaría del Medio Ambiente ya está involucrada en el tema.
4: ¿Ya hubo la inspección? ya estuvo la directora del SEC, Sandra González, atendiendo todas las situaciones, todos los detalles. Parece que ya se salvaron las... bueno, no puedo decir acusaciones, ¿no? Pero sí lo que se había, lo, la versión de lo que había pasado. La directora dio su explicación y creo que ese asunto ya quedó zanjado.
3: ¿No va a cerrar la zona del rodeo? ¿No va a haber sanciones como tal?
4: Absolutamente no, absolutamente.
3: Y una llamada de atención porque, bueno, en el video se ve que sí hay...
4: Sí, sí, por supuesto, una llamada de atención.
5: Oiga, cabeza, en el marco de la fiesta del sol, hace un día que la entrevistamos, decía que a lo mejor había un replanteamiento, o había un encuentro con los notarios. Había dicho que el martes ya estamos a miércoles, sí, para ver qué información se tiene al respecto.
4: Miren, lo del descuento a los locatarios, al final vamos a hacer cuentas.
5: Cuando
4: acaben las fiestas, ¿no? Porque parece que tenemos 4 días, es que no nos llueve, que van a ser muy buenos. A eso le estoy apostando. Por otra parte, en cuanto a asistencia, a través de Bienestar Social Municipal, el próximo sábado vamos a tener 25 camiones. Que vamos a recorrer, 15 son para el Valle y 10 para la ciudad, donde vamos a llevar niños y gente del Valle de Mexicali, juegos gratis con sus pulseras para que entren a los juegos y la entrada, por supuesto, gratuita. Así que el sábado va a ser un día de mucha fiesta. Eso ya lo planteé la dirección de seguridad en la mesa de seguridad, de tal manera que el regreso a los ejidos en la noche va a ser muy seguro, custodiado por... no solamente por la DCPM, sino por todos los demás. Esa es una de las acciones que tenemos. Además de la cartelera de estos 4 días que les estoy diciendo, es muy interesante y pensamos que va a jalar muchísima gente. Y en relación a lo que dije de hacer cuentas, reitero, al final de las fiestas vamos a hacer un análisis de cómo nos fue y que les fue. Ah, otro evento importantísimo. El jueves a las 8 de la noche va a ser el evento del aniversario de los 50 años de las Fiestas del Sol, donde vamos a otorgar reconocimientos, no solamente a artistas que han estado ahí desde el inicio, sino a comerciantes. Uno tiene 50 años, está ahí desde que iniciaron, 28 años, 27, se les va a entregar reconocimiento y a otras personas que han sido muy significativas. Así es que viernes y sábado pues ya tenemos también... asegurado que va a ir bastante gente a las fiestas.
3: Entonces, preguntarle, en la semana pasada, ¿cuál es la situación que van a hacer
2: en el centro de transferencia? Y pues bueno, se le cuestionó a la alcaldesa Norma Bustamante el tema de la empresa PASA y pues el tratamiento de la basura. ¿Cómo vamos con este tema? Le digo, ha sido un tema que ha ido arrastrando las administraciones de municipales. Pues ya les llaman como que 4, más o menos, que la verdad, le digo, pues no han hecho posible también que la empresa, también la empresa le ha faltado ahí a lo que prometió, fue un contrato meramente abusivo, por así decirlo, porque la verdad son millones de pesos lo que se paga a esa empresa por hacerse cargo de el confinamiento de la basura, pero pues resulta que pues lo hacen pero pues de manera muy superficial. También se acordará usted recordará que a principios del año se había se había anunciado pues que habría otro habría otro relleno sanitario donde lejos de la mancha urbana, y para esto evitar pues que todo lo que viene siendo estas unidades de transferencia pues estén cada vez más cerca. Lo que pasa es que también Mexicali ha crecido mucho, entonces pues ya usted recordará que está aquí en Xochimilco. Pues antes, anteriormente, ahí la Xochimilco, olvídese, estaba fuera de prácticamente de la mancha urbana de Mexicali, incluso pues hasta la laguna esa, a nosotros nos tocó ver el agua clarita, imagínense, así de, estamos hablando por allá de los ochentas más o menos, donde estaba cristalina esa agua. Entonces, pues ya se imaginará usted, pues todo lo que ha cambiado, de lo que se ha convertido también esa parte de Mexicali. Pero bueno, esto es lo que comenta la alcaldesa Norma Bustamante. ¿Qué es lo que ha pasado con la empresa PASA? Y pues, ¿y qué va a pasar con el nuevo? Dice que ahorita ahora sí que los desbalanceó económicamente allá el Ayuntamiento de Mexicali. Fue ese tema de la electricidad que, pues bueno, estuvieron... ¿Cuánto estuvieron? ¿Como 3 semanas? 2 semanas más o menos, cambiando todo lo que es el cableado, las instalaciones, porque pues dice Norma que estaba lleno de chicanadas ahí el tema de la electricidad, y pues bueno, se tuvo que invertir en lo que viene siendo la luz, pues, del ayuntamiento.
4: ¿Qué pasó?
5: ¿Qué no se va a hacer?
4: Sí, ¿qué va a hacer? Ténganos paciencia. Es que, nos cayó. Pero acuérdense que nos cayó lo de la electricidad.
3: Bueno, dijo que queda descartada la movilización del propio señor.
4: Sí, totalmente descartada. Tenemos una comunicación directa con...
2: Ay, perdón.
4: ¿Qué pasó?
5: ¿Qué no se va a hacer?
4: ¿Qué? Sí, ¿qué va a hacer? Ténganos paciencia.
5: Es que,
4: nos cayó. Pero acuérdense que nos cayó lo de la electricidad. Recuerda que se nos vino abajo todo en el verano, ¿cuántos millones? Todo se derrumbó, pero no se ha derrumbado. Andamos atrasadones, pero lo vamos a
5: derrumbar.
4: Sí, claro. Incluso ya hay un proyecto, no ejecutivo, el proyecto ese. Ahorita es dinerito.
5: ¿Según sus estimaciones cuándo va a estar eso? ¿Según sus estimaciones cuándo va a estar eso?
4: No sé, pero lo voy a terminar.
3: Listo, gracias, compañero.
4: Gracias.
5: Termina hace 4 años, con su experiencia, lo que está hace 5 años
4: en el
5: ayuntamiento, ¿sería importante renovar un contrato de ese tipo o será buscar otra alternativa?
4: Pues mire, eso que le toque a la próxima administración. Yo le puedo decir algo, una cosa. Los ayuntamientos en otros tiempos tenían dinero hasta para construir puentes, pasos a desnivel, había muchísimas. Ahora no. La situación de los ayuntamientos actual. Lo único que tenemos son 2 apoyos federales, que es el famoso FAIS, que es muy poquito, y el FAIS MUN, que es para la policía. De ahí en fuera no hay nada. Con nuestro presupuesto, tanto lo que llega a la federación y el ingreso propio, tenemos que atender la ciudad. Así es que yo en un principio pensé que íbamos a poder hacer obras de esa naturaleza. ¿Sabe lo que nos costaría mover eso? Lo que le costaría a un ayuntamiento mover ese centro de transferencia para otro lugar. Millones de pesos. Yo recuerdo cuando traía yo esa idea en la primera administración, hablábamos de 200 y pico millones de pesos. Son cantidades que el gobierno municipal, si no tiene un apoyo, no lo puede hacer. Que si lo tuviéramos, pues ¿quién no? Centro de transferencia moderno, con basura en las bandas, como en otros países del primer mundo. La verdad es dinero, todo lo que tiene que ver es con dinero. Entonces, ¿a qué nos hemos concretado? Pues a lo que tenemos, que esté en buenas condiciones, de salud, laborales, derechos humanos para la gente que ahí trabaja, y eso es lo que ha sido nuestro trabajo en estos años.
3: ¿Cuándo comienza para que revisar los contratos que tiene el Ayuntamiento de Mexicali? ¿Hay una inspección por parte del y saber si va a haber una inspección como tal? Porque bueno, la Secretaría de Medio Ambiente ya está involucrada en el tema.
4: Ya hubo la inspección, ya estuvo la directora del SEC, Sandra González, atendiendo todas las situaciones, todos los detalles. Parece que ya se salvaron las...
3: para que revisar los contratos que tiene el Ayuntamiento de Mexicali. ¿Hay una instrucción por parte o por su parte para que se revise la situación? ¿Le preocupa? ¿Sabe si tiene conocimiento de que se celebró el Ayuntamiento algún convenio o contrato con esas empresas?
4: Qué bueno que menciona al síndico, que es una parte del Ayuntamiento que se encarga precisamente de revisar eso, y fue lo que hicieron inmediatamente. Hasta este momento... También yo lo revisé con adquisiciones, oficialía mayor. Hasta este momento, revisando nuestro padrón de proveedores, no tenemos ninguna empresa relacionada con ellos.
5: Gracias, compañeros. ¿Es de la migración de las oficinas para regidores y todo eso?
2: Pues bueno. Pues bueno, así la situación del día de hoy con la alcaldesa Norma Bustamante. Y bueno, también con el síndico se le cuestionaron algunas situaciones con respecto a lo que es el tema con los policías.
6: Bueno, recibimos del licenciado Dávila información adicional, videos adicionales de su sistema de seguridad, lo cual agradecemos. Estamos, si mal no recuerdo, hoy se estaba declarando a otro de los policías que estuvieron en el despacho del licenciado Dávila. Lo estamos atendiendo, pues, de acuerdo a la normatividad, lo más rápido que esta nos permite.
7: Hoy interpuso una denuncia en contra del ayuntamiento por el tema del daño patrimonial.
6: Hoy, bueno, pero ayer presentó con nosotros, bueno, no sé hoy qué ya habrá hecho, ayer presentó con nosotros una solicitud que estamos terminando de analizar porque es una cuestión no común, de una reparación de daño. Y bueno, pues legalmente lo estamos checando para poder dar una respuesta y atenderla de acuerdo a la ley.
7: ¿Por qué sería no común, señor?
6: Porque, si mal no recuerdo, por lo menos en esta administración es la primera de ese tipo que recibimos. No son...
7: ¿Tiene coherencia o es algo de la...
6: Lo estamos revisando, precisamente para poder atender al ciudadano de la mejor manera posible. Se le está acabando la pila al Flash.
2: Bueno, ahí está. Lo bueno que anda de buen humor, de buen humor. El síndico, fíjese que esta situación, usted recordará que hace unas semanas más o menos sucedió que pues se le meten a robar ahí al licenciado Dávila Galván. Y resulta que llega la policía y ahí estaba todavía el ladrón adentro, pero se hizo, les dijo que era de seguridad, que estaba inspeccionando, y pues bueno, al parecer pues le creyeron los policías y se retiran, y pues bueno, se queda todavía ahí el ladrón. Y pues bueno, lo que menciona es que, bueno, dice ahí el licenciado que pues cómo puede ser posible que si estaban los vidrios en el suelo todavía de que habían roto la puerta, pues cómo que lo dejaron ir pues al ladrón. Pero pues bueno, le comento también, pues sí, no, sí, se supone que debieron de haber, pues debieron de haber detenido ahí, o que le menciono, pues ay caray, le está medio extraño también, le digo, porque mire, usted recordará que también se metieron a casa de unos licenciados allá para cerca de la, de lo que es, la avenida Zaragoza, allá por cerca del Seguro. Y también pasó lo mismo, nomás que aquí el ¿cómo se llama? El notario todavía llegó, el señor ya de ya este señor de edad, y todavía hasta enfrentó al ladrón y le dijo, espérate, pues aquí no te vas porque le va a hablar a la policía. Al parecer ahí sí lo detuvieron, no terminamos de ver en qué quedó este tema. Creo que sí lo detienen al ladrón, pero le digo, el ladrón y con toda la calma, ahí todavía se puso ahí a discutir con el señor, pero yo me imagino que pues es gente que no anda muy bien, le digo, les falta de repente, como dicen ahí en la, como dicen por allá por el la esa frase, no, como dicen, pues le faltaba un bote para el 6, yo creo, ahí al ladrón, y resulta que él se quedó. Entonces no le hicieron nada al delincuente. Bueno, ya llegó la policía y se lo llevó, ¿no? Pero no, le digo, quién sabe, ya andan así, o sí tendrán ya demasiada sangre fría los ladrones, que ya les da igual si los detienen o no, ¿verdad? Quién sabe. Pues le digo, pues total que ya llegó ahí el la justicia, se les dice a este ladrón que no, que él es de seguridad, parte de la seguridad de ahí, y pues le creen, y pues se les fue ahí el ladrón. Pero bueno, le comento, pues ya quién sabe en qué pues ya se les mandó a hablar aquí a la sindicatura a estos elementos, a ver de por qué dejaron ir a la persona que estaba ahí, pero pues bueno, hay videos y todo, ¿no? Entonces ahí pues yo creo que ahí va a ser criterio, yo creo que pues algún juez, no sé con quién lleva estos casos, pero pues bueno, ahí sigue ese tema de la la seguridad. Y bueno, también fíjese que nos encontramos al regidor César Castro, que él es presidente de Morena aquí en Baja California. Ay, mis compañeros, pues bueno, les agradecemos ahí la información, va, pero pues ¿qué ha pasado? Él es el que tiene la lista de quienes se han dado para buscar una candidatura a una diputación federal. Y pues bueno, se nos fue la onda ahí preguntarle. A ver, mañana lo vamos a buscar ahí al regidor César Castro, a ver si ya nos tiene alguna lista. Lo que nos enteramos fue de que Ventura Campos, el exregidor Ventura Campos, pues va a buscar, ya se registró para buscar una diputación federal, así que aguas ahí con Ventura, le digo. Recordamos, recordamos a Ventura, buena onda el Ventura, regidor emanado, ¿no?, de las filas. Él no niega su parroquia, él sí dice que es originario de la, ahora sí, como dicen, de las fuerzas básicas del PRI, y pues luego ya se vino acá Morena, pero ahí anda chambeando Ventura Campos. Entonces, pues vamos a preguntar, a ver, porque cómo tomó esta decisión de buscar, pues, representar a los bajacalifornianos, ¿no? Allá en la Ciudad de México, allá en el Congreso de la Unión. Bueno, mira, fíjese que también aquí, hablando del Ayuntamiento de Mexicali, fíjese que, mire, ahorita le vamos a llevar esto. Lo que pasa es que César Castro, le digo que aparte de ser regidor, también es el presidente Morena, del partido. Comenta una situación, ahí se le cuestionó acerca de, hay una, ¿cómo se llama?, una iniciativa, donde al parecer ya se aprobó, ya se aprobó en comisiones, falta nomás presentarla al cabildo, donde se va a permitir que en los teatros y en los cines se pueda vender cerveza. Pues, ¿cuánto se puede tomar usted? No, está en discusión porque, pues bueno, hay ¿cómo se llaman? Pues hay películas donde que son para toda la familia y pues no sabemos qué tanto riesgo pueda tener este tema del ambiente familiar, ¿no? A veces, pues, supongamos, mire, porque hay películas que pues como que no se prestan, va, para estarse echando una cheve. O sea, como que ahí no aplica, ¿no? En algunas, pero bueno, en las de acción, esta de los héroes, de los del Spider-Man y de las de Batman, pues ahí sí van morros, van gente.

0: Esas, a lo mejor sí va, a lo mejor no, no, a lo mejor yo estoy mal, va, pero a lo mejor sí se prestan, va, esos géneros también para pues consumir, obviamente moderadamente, ¿no? No se va a tomar usted pues un o sí, no, no se va a tomar una es decir, pues ni modo que se tome una cajita, ¿no? Un cartón ahí, ¿no? Pues aparte, le digo, pues imagino que una o dos cheves, ¿no? Así que de repente en estas como la de Deadpool y todas estas de los superhéroes de Spider-Man y todas que tienen alguna trama que es que hay mucha gente adulta que les gustan ese tipo de películas de acción, a lo mejor, pues a lo mejor sí va, pero pues bueno, se está discutiendo pues este tema o una obra de teatro. Usted le digo, pues que también depende de la obra de teatro, ¿ah? Le digo, no todas, como que no todas se prestan, va, para estar consumiendo alcohol. Pero pues bueno, eso es lo que comenta el regidor César Castro con respecto en qué va en esta iniciativa de que se permita consumir cerveza o alcohol pues en teatros y cines de Mexicali.
1: Sí, estuvimos durante hace varias semanas, como ustedes lo supieron, llegó una propuesta desde el Congreso del Estado para pues aceptar, digámoslo de esta manera, o permitir la venta de alcohol para cines y teatros. Se ha estado revisando, se ha estado teniendo algunas reuniones, todavía no formales en cuanto a una mesa de trabajo con regidores, pero sí de manera individual. Y la próxima semana estaremos ya haciendo ya la primera mesa formal con regidoras, con regidores, en el cual se va a proponer esta propuesta y en su caso pues discutir para llevarla ya a comisión. De momento les puedo adelantar que únicamente sería para salas VIP, que en el caso de Mexicali pues nada más tenemos un cine de VIP, que ya maneja este cine, este formato de venta de alcohol en el interior del país y pues, bueno, se estaría buscando aquí en Mexicali. Y en el caso de teatros, únicamente para eventos muy concretos, se va a definir, ahora sí que lineamientos muy específicos, no para obras de teatro ni para eventos pues con menores de edad, sino para eventos para mayores, algunos eventos de rock. Hay que recordar que se hacen algunas pues eventos relacionados a ese tipo, y por ahí iría la propuesta. Es, como le repito, propuesta, porque se tiene que todavía analizar con todos los regidores y al final pasar el producto final a la comisión. Pudiera sufrir cambios, sí, pudiera aceptarse o no esto que les estoy diciendo también. Entonces hay que esperar.
2: ¿Los deben asistir o van a asistir a lo de los cines, por lo menos?
1: Bueno, ha estado en comunicación por lo que me comentan, no de mi parte, pero sí por lo que me comentan por parte aquí de la administración, que hay la posibilidad de que en este caso Cinépolis, sería, que es uno de los interesados, tiene la sala VIP, que inclusive podrían acompañar a la comisión para pues platicar un poco la experiencia que han tenido en otros cines al interior del país, donde inclusive nos comentan o se ha comentado que tienen lineamientos muy específicos pues para generar tranquilidad en la población, ¿no? Que no se les vende el alcohol a cualquiera, ni tampoco en grandes cantidades, que sí hay mucho control y que inclusive no han tenido ningún tipo de problemas en algunas otras salas del país.
3: El presidente del Consejo Consultivo de Alcoholes, don Gonzalo, ha estado presionando en contra de esta reforma. ¿Se van a acercar también al Consejo Consultivo?
1: Tienen que estar incluidos, teatros, cines, en este caso el Consejo Consultivo, a todos se les va a invitar a la mesa de trabajo. Por eso les comento que al final es una propuesta. No estamos diciendo que así va a salir, porque al final tenemos que tener los elementos de todas las partes involucradas para que al final también los regidores podamos tomar la mejor decisión de si se aprueba o no se aprueba, o si se aprueba con ajustes, ¿no?
0: Pues bueno, fíjese que es lo que comenta el regidor César Castro. Pues mire, ahora sí ya escuchando lo que dice el regidor, que dice que no solo sería en las salas VIP, pues a lo mejor ahí sí ya va, ya cambia la cosa, ya es diferente el tema porque resulta que pues no todas las, no, no, serían ciertas películas, yo creo, ¿no? Y ahí es otra modalidad, ¿no? El tema del cine VIP y pues bueno, ahí también hay otra, ahí de repente se han estado dando,

0: No sé si usted ha ido, ha habido proyecciones de conciertos también de grupos de rock ahí en los documentales refiriéndose a grupos de rock ahí en las salas de cines. Pues a lo mejor ahí sí va también estar viendo, estar escuchando ahí a los grupos. Creo que va a haber uno de eso, ¿no? Ahí a decir, ah, pero es en Cinemex, ya me recordaron por ahí que es en Cinemex y que pues bueno, falta, va a haber alguna, va a haber de, creo que el de Black Sabbath, ¿no? También para noviembre, ¿no? Octubre, para noviembre, no sé para cuándo salen ahí los boletos del último concierto de Ozzy Osbourne allá en Birmingham. Eso estuvo bien bueno, si usted lo vio, lo que no sé, pues cuánto iba a durar, que unas 4 horas y duró como medio día, como para como compactar todo el concierto. Ay, caray, ahí sí los quiero ver. A lo mejor, bueno, pues a lo mejor van a pasar una versión larga, otra más para cines, ¿no? Pero pues bueno, si usted puede ir, ya sé que un año y medio que lo habían estado anunciando, pues bueno, ojalá que se concrete ya esta proyección de conciertos también en las salas VIP. Pues que bueno, que se pueden, o sea, de modo, pues si le da uno sed, pues va a tener uno que pedir una moderadamente. Ya escuchó lo que dijo, ya escuchó lo que dijo el regidor. O sea, hay restricciones, no va a creer que decir ahí, pues écheme un, va usted a llegar con la hielera ahí, no, pues es una dos cervecitas ahí. Pero bueno, fíjese que también pues nos está llegando información aquí, nos llegó información de la coordinadora estatal de Morena de la Cuarta Transformación para el 2027, Julieta Ramírez, y esto es lo que comenta, es el mensaje de Julieta Ramírez.
1: Quiero comentarles que ya cerró la convocatoria para las coordinaciones de los distritos federales en la defensa de la transformación y la soberanía nacional. A todas y todos los compañeros y compañeras que se registraron, les mando un saludo, les deseo mucho éxito y de antemano quiero hacerles un llamado muy importante a conducirnos en esta etapa con respeto, en unidad y con juego limpio. Podemos competir, compartir nuestras ideas y defender lo que pensamos sin descalificar a nadie. Hay que estar a la altura de lo que espera de nosotros la gente y recordar que cuando termine este proceso, las aspiraciones pasan. Vamos a seguir trabajando juntas y juntos por el mismo movimiento. Nada de guerra sucia. Recuerden que tenemos un pueblo muy politizado y muy consciente y la gente sabe distinguir entre una legítima aspiración política y una vulgar ambición del poder por el poder. Nuestra responsabilidad es seguir fortaleciendo Morena, acompañar a nuestra presidenta Claudia Sheinbaum y dar continuidad a la transformación que inició Andrés Manuel López Obrador.
0: Bueno, pide precisamente lo que estábamos hablando hace un momento, ¿no? Donde de que ya hubo un registro de quienes estarían buscando alguna diputación federal. A ver, pues saquen la lista, pues queremos ver quiénes van a ser los que se suban al ring para buscar este tipo de representación popular en las boletas, ¿no? Del 2027, a ver cómo nos, pues queremos ver que los perfiles, quiénes se quieren sacrificar por el pueblo. No, mire, hay elementos en todos los partidos, hay elementos que sí están buscando de alguna manera en la función pública. No todo es blanco ni todo es negro, la verdad, no todos son, no hay ni buenos ni malos, la verdad es que hay de todo, pero sí hay gente que quiere chambear. Digo, ahí sí le voy, ahí sí, no, como en todos los lugares, ¿no? Como en todos los lugares, digo, hay gente que sí quiere hacer su chamba, hay gente que pues que se la quiere llevar más en toda la, ¿cómo se llama? En toda la gama de la función pública, ¿eh? No estoy hablando nada más de los diputados ni de los diputados federales. En toda la función pública, usted que trabaja en cualquier empresa es lo mismo, ¿eh? Hay quienes le echan todos los kilos, hay quienes sí están preocupados por la empresa, por pues llegar a las expectativas, ¿no? que se proyectan para la propia empresa, y ahora sí, como dicen, que se ponen la camiseta. Pero hay otros que pues como que ay, nada, y lo tienen que andar así como que arriando de repente, ¿no? O que trabajan así como que a regañadientes. En todos los trabajos es lo mismo. Entonces en la política es algo muy parecido, ¿no? Hay quienes, le digo, nomás echar una vuelta así como que a ver qué sucede, ¿no? Y hay gente que sí, y hay diputados y diputadas que también sí tienen mucha chamba ahí en sus módulos de atención, o están incluso pues haciendo recorridos ahí por sus distritos, pues por las colonias de su distrito. Entonces le comento, ahora sí que pues no se puede medir a todos con la misma vara, como dice, ¿no? Porque pues hay unos que sí chambean, le digo, que son dos, tres, no creo que todos que son todos, pero bueno, ya no, ya después los conocerá usted sabe. No, pero hay unos que tienen mucha agenda de chamba, que andan para arriba y para abajo, y hay otros que se la llevan pues más tranquilones, ¿no? Ahí en el Congreso, en todos los congresos, y le digo, en todos los edificios de la función pública también, así es, pues cada quien. Pero pues a la hora de evaluar, o cuando llegan lo que vienen siendo los cambios de administración, pues se evalúa quién es el chambeador, ¿para qué lo vas a quitar si está chambeando? Entonces, pues, le digo, es ahí la situación de cada responsable de la, le digo, de servir al pueblo, lo que es la función pública, pues, le comento. Y bueno, fíjese que Elvia Martínez, de la secretaria de Medio Ambiente, comentó que pues sigue en pues no han recibido lo que viene siendo el documento del manifiesto de impacto ambiental con respecto a lo que es este espectáculo de globos de Cantoya allá en La Rumorosa. Que bueno, hay mucha gente que dijo, porque van a ser miles, no sé cuántos globos van a, de esos prendidos, así como unos, así uno, son como hechos como que será como de papel, ¿no? Entonces ponen como una velita y se iluminan, pero es una, le digo, un espectáculo así muy artesanal, pero pues bueno, en las fotos se ve muy bien, pero luce mucho. Pero pues ya ahora sí que aterrizándolo en la realidad, dicen, pues y todo eso, ¿dónde va a caer? ¿Dónde va? ¿Qué va a pasar con todos esos miles de globos que se piensan lanzar al cielo ahí en La Salada? Lo que sí es que, bueno, dice Elvia Martínez, la secretaria de Medio Ambiente, pues que a ellos no les han entregado nada, y ya desde cuándo debieron de haberlo hecho el presentar el permiso de impacto ambiental, y pues el proyecto de en qué consiste, pues cómo van a manejar todo ese número de pues de miles de globos. Pero dice que ya se les está acabando el tiempo, si no es que ya hasta se les acabó, y pues que es hora que no han presentado nada. Así que dice, invitamos a la empresa pues a que tal vez pues recapacite en lo que viene siendo este espectáculo. Pero bueno, dejemos que la secretaria de Medio Ambiente, Elvia Martínez, nos comente acerca al respecto.
2: Bueno, de entrada, ellos solicitaron, la empresa promotora que requiere o anunció este evento recientemente, presentó una solicitud de informe preventivo a la Secretaría de Medio Ambiente y Desarrollo Sustentable. La ley estipula que puede presentar este informe preventivo cuando se considere que no hay una afectación ambiental o un manifiesto de impacto ambiental. Nosotros tenemos 10 días para contestar si este informe preventivo procede o no. La determinación se basó en elementos técnicos que, con toda la razón y con toda la evidencia científica, académica, que hemos recibido inclusive del Colegio de Biólogos, de muchas instituciones académicas, se pudo determinar que en efecto este evento no se podía llevar llevar a cabo y el informe preventivo salió de forma negativa. En ese sentido, se platicó con la empresa, se les invitó a que reconsideraran inclusive el sitio y otro tipo de actividad. El turismo tiene que ser sustentable, sobre todo cuando se habla de este tipo de sitios que tienen un alto valor en sus ecosistemas. Entonces, por supuesto, nosotros vamos a seguir trabajando en estricto apego a la ley y sobre todo a normatividad ambiental. Y pues esta es la razón por la cual nosotros determinamos que no procede la realización de este evento. El ayuntamiento estuvo de acuerdo, entendemos que la presidenta municipal hizo una declaración en relación a este tema, que si no cumplían con los permisos ambientales no procedía el evento, y pues nosotros siempre vamos a ser muy objetivos y especificamos puntualmente que este sitio representa un alto valor para la naturaleza y pues para nuestros ecosistemas.
3: ¿Cuáles son, digamos, los riesgos?
0: Pues bueno, dice la secretaria de Medio Ambiente, Elvia Martínez, pues van a hacer recapacitar, a ver si tal vez la empresa, pues que diga, ¿sabes qué? Pues siempre no, ya vimos que efectivamente, pues es muy grande la cantidad de globos, pues algo de, para un lugar se tienen que ir, ¿no? Y también pues se tiene que realizar la recolección pues de todos estos, pues globos. Le menciono, le ignoro, le digo cuál será exactamente el material, pero pues se habla de miles de globos, o sea que pues del que sea, ¿no? Yo creo que ya una cantidad, si no, ahora sí que en calidad, en cantidad, si ya empieza a representar algo, pues habrá que pensar, ¿no? Que en qué consiste. Pero bueno, esto es lo que comenta
2: el Martínez. Todavía un último recurso que es solicitar el manifiesto impacto ambiental, y depende de nosotros la autorización o la negación de la misma. Sin embargo, nosotros, siendo muy objetivos, decidimos ver que aunque ellos presenten un manifiesto impacto ambiental, técnicamente no procede. Entonces, esto me parece que quedó claro para los promotores, se les invitó a reconsiderar su actividad, a replantear justamente este tipo de actividades en el estado. Por supuesto, generan una contaminación muy, muy amplia, aunque sea un evento visualmente muy bonito y muy atractivo, siempre hay que ser muy responsables con los eventos que se promueven en el estado.
0: Pues bueno, y fíjense que también entraron en otra polémica, porque se dice que también las carreras off-road ahí en La Salada y en estas partes del desierto de Mexicali, incluso allá para el lado de San Felipe, pues que carecen también de ese tipo de regulación o de permiso, y el impacto también al medio ambiente pues es muy grande, y tienen razón,
2: Representa en materia de incendios, ya eso lo platicamos con Protección Civil, todavía ni siquiera llegó a esta solicitud, me parece, la Dirección de Protección Civil Estatal. Sin embargo, por parte de nosotros analizamos que la zona o el polígono en donde se encuentra no cumple con las características y además no tiene el uso de suelo compatible con la actividad a realizar. Entonces, de entrada, no procede porque el uso de suelo en el que ellos pretenden o pretendían destinar o realizar este evento, pues no cumple con las especificaciones normativas en materia de desarrollo urbano. Y por otra parte, bueno, los globos de Cantoya, aunque sean materiales biodegradables, tienen un alto valor de riesgo para pues nuestra fauna, ¿no? Principalmente pueden atrapar, pueden pues ahora sí que afectar directamente a cualquier animalito que se encuentre en la zona.
0: Pues bueno, eso es lo que comenta ahí Elvia Martínez, secretaria del Medio Ambiente, con respecto a esta pues actividad. Pues todo parece indicar que, pues dice, y aunque presentaran ya el impacto ambiental, pues creo que se les va a negar, ya todo empieza a apuntar a que pues no se podría llevar a cabo este espectáculo de los globos allá en la Laguna Salada.
2: También las carreras requieren un manifiesto de impacto ambiental. Ellos tendríamos que analizar caso por caso, ¿no? Hay quienes solicitan oficialmente, por ejemplo, en el caso de Ensenada, que es donde es la sede oficial, requieren de esta solicitud un manifiesto de impacto ambiental, y determinando el análisis técnico pues de los analistas ambientales, procede o no procede. En su caso, si hay algún asunto en particular, con todo gusto lo revisamos.
3: ¿Debieron haber pedido ese permiso y luego anunciarlo o estar
2: Totalmente, esto me parece que representa un ejemplo para todas las empresas promotoras de actividades turísticas a que primero se enteren de los permisos que tienen que requerir para poder desarrollar sus actividades turísticas. Me parece que es importante que todas las empresas sean responsables en ese sentido y que aunque cumplan con algunas anuencias municipales, pues tienen que analizarse.